0: cosa tan rara y profundamente humana es mirar una historia de amor desde otro lugar de la vida. Y hoy por fin la compartimos con ustedes.
1: Reconciliación. Reconciliación.
0: Denise Reyes,
1: reconciliación. Perdóname que te lo diga, amigo.
0: ¿Te huele esto a reconciliación?
1: Claro, te voy a decir por qué. Si fuera una película común, ok, whatever, pones tú, amigo, eso tiene mucho que ver.
0: Pero a lo mejor
1: con conexiones de la vida de ellos.
0: Pero no está hablando de las películas, de la trama.
1: Ella
0: de la
1: en ningún momento dijo la historia de María Teresa con Pepito Chullito, no sé cómo se van a llamar. No, eso fue muy personalizado. Amiga, I'm sorry. Y si estoy mal, perdóname, pero excuse me.
0: Y si regresan, qué bien, ¿no?
1: Qué bien, porque al final yo sigo sosteniendo que Aislinn ha trabajado mucho en ella. De hecho, ella tiene un podcast que se llama La Magia del Caos.
0: Cierto.
1: Donde habla con mucha gente sobre estos procesos de sanar heridas, de poder como que caminar en una paz y una iluminación personal, que me daría mucho gusto. Pero eso, amigo, que tú acabas de leer,
0: sí,
1: suena muy personalizado a lo que ellos han vivido como pareja.
0: Y huele, apesta.
1: Yo sí creo. Perdónenme si estoy equivocada.
0: No, está bien.
1: Levanto mis manitas y digo, ok.
0: Me equivoqué, pero si no, le acertaste.
1: Te digo algo, también a veces hacen estas cosas para que nosotros empecemos a pensar.
0: Y hablar.
1: Y hablar.
0: Y a promover gratis.
1: Y a promover gratis. Y caemos en sus redes y ellos ni al caso.
0: Exacto.
1: Bueno, son de dos, pueden haber dos cosas. O que nos están viendo la carita de estos inocentes. O que si hay reconciliación.
0: Y si
1: y
0: hay
1: en cualquiera
0: que bueno
1: de las dos es un buen outcome.
0: Yo creo que sí. Exacto. Cualquier forma de las dos formas vista es un buen outcome. O sea, está bien. Felicidades, Aislinn. Qué buen proyecto se te asoma.
1: Ey, cuando hay amores, puede regresar.
0: ¿Para ti qué tan odd fuera que te dieran un guión con tu ex y te dijeran, oye, va a ser
1: con
0: tú
1: el innombrable y ni me lo pongan enfrente? Ese sí, no quiero ni verlo en ningún. A mí sí lo voy, sí lo veo.
0: Este
1: porque
0: va a ser tu nuevo compañero de radio.
1: No, no, no. Ahí sí no. Ahí sí no.
0: Ahí sí.
1: Porque en el caso con él fueron tantas mentiras.
0: Ya.
1: Que digo yo, ¿cómo alguien puede ser tan mentiroso y tan falso?
0: Ya.
1: No fue una, o sea, fue una serie de eventos por mucho tiempo y ahí es donde dices tú no puedes tener esa confianza en un compañero de trabajo.
0: ¿Y con el último?
1: Ah, con ese está bien. Let's do it. Let's do it again, baby.
0: Con eso está bien. ¿Pero vieron cómo lo dijo? O sea, con eso está re bien. Dijo así.
1: Pues sí, que siga la historia de amores.
0: ¡Vila!
1: ¡Vila! ¡Vila!
0: No, ya vamos a regresar con lo que sigue.
1: ¡Ay!
0: Parece que ese arrocillo
1: ya se coció.
0: Mire, está el grano blandito.
1: ¡Épale! ¡Al dente! Exacto. Regresamos con más en La Chula
0: y La Bestia.

0: Este es el reporte del clima para Fresno y nuestro Valle Central. Te saluda Chuy Vera. Para este martes esperamos un día completamente despejado. Alcanzaremos una temperatura máxima de 99 grados y la mínima de 64. Para mañana miércoles, mitad de semana, esperamos condiciones similares. Alcanzaremos una máxima de 86 y una mínima de 59. Toma tus precauciones, mantente hidratado. ¡Feliz martes!
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0: Señores y señores, usted lo escuchó antes que nadie, aquí por primera vez el sonidito. Su majestad, el otro día tardamos 3 días en atinarle un sonido.
1: ¿En serio?
0: Amiga.
1: Es que ya te estás poniendo las pilas, estás escogiendo unos bien difíciles.
0: Jana G está en el estudio con nosotros. En la Chula y la Bestia, ya no tarda Denise Reyes, que estaba en misión especial.
1: Misión especial.
0: Misión imposible casi,
1: sí,
0: ¿no?
1: Sí,
0: no, misión,
1: de tráfico, misión. Ya mero llega, no ya se preocupen. Llega, sí.
0: Por este lado tenemos a nuestra querida Brisa. Brisa está con nosotros, bienvenida.
2: Hola.
1: Hola, Brisa hermosa, cuéntanos, ¿cuál es el sonidito?
2: Creo que el sonidito es el buzón. Cuando abres el buzón y sacas una carta y lo cierras.
1: Todo un mecanismo.
0: Todo un mecanismo. Señores y señores, ¿será esto un buzón sacando cartas y cerrando buzón?
1: ¡No! Negativo.
2: No.
0: No es eso.
1: Good try. Gracias hermosa. Bueno, a ver.
0: Por este lado tenemos a Eduardo. Dice que lo puse muy fácil.
1: ¿Será?
0: Pues dice él.
1: Eduardo, ¿cómo estás?
3: Muy bien. Un saludo para todos.
1: Eso, mi Eduardo. A ver, corazón de melón, cuéntanos, ¿cuál es el sonidito?
3: Bueno, yo pienso que es cuando estás ponchando las hojas de papel con la maquinita. Cuando le haces los agujeritos.
0: Haciéndole agujeros a una máquina de papel.
1: Es con lo que una dice, máquina de papel.
0: Es con una máquina, ¿verdad? Más bien. Por acá también tenemos a Diana, que opinaba lo mismo. ¿Verdad, Diana? ¿Opinabas lo mismo?
4: Hola, ¿cómo están?
0: Bien. Oye, ¿tú qué decías que era el sonidito?
4: Yo decía que era como un three-hole puncher, no sé cómo decirlo en español, donde tienes que hacer los hoyitos en un papel.
0: O sea, una máquina perforadora de papel. Y por este lado teníamos a María también, que opinaba exactamente lo mismo. O sea, 3 llamadas opinando exactamente que es una perforadora de
1: papel. Yo creo que la deberemos escuchar otra vez.
0: Vamos a escucharla.
1: Ahí va.
0: Señoras y señores, ellos todos le atinaron al sonidito. Que quedó descifradísimo. Felicidades.
1: Wow, felicidades.
0: Wow. Muy bien logrado.
4: Gracias.
0: Chicos.
4: Sí.
1: Los dos. Wow. Tienen una oreja increíble.
0: De hecho, tienen oreja de platino. Oreja de platino. Les vamos a dar esta mención honorífica por parte de la Chula y la Bestia. Este regalo es para ustedes. Ya

0: encuentras lo bonito cuando haces las situaciones más fáciles y así de volada se va. ¿Tú? Mañana será otro sonidito.
1: Tú le atinaste, tú más o menos andabas muy cerca del sonidito, ¿ah?
0: Sí, sí, andaba muy cerca. Yo pensaba que era un stapler.
1: Stapler tenía sí, cara de
0: por
1: stapler.
0: Ahí, por ahí, ¿verdad? Sí, sí, sí. Él es el mismo mecanismo también. Casi.
1: Familia, vamos a regresar con más. Tenemos el No Post Wow, la vida de los famosos. Explicada muy al estilo de La Chula y la Bestia. ¿Y qué crees?
0: ¿Qué pasó?
1: Tenemos dos noticias muy buenas. La primera es que a alguien ya se le acabó el amor.
0: Nodal, estamos en mayo. Espérame tantito. Déjame hago cuentas, espérame.
1: A alguien ya se le acabó el amor. Y les vamos a decir a quién ahorita al regresar. Bueno, okay. Esa es una. Y dos, el Festival de Cine de Cannes le hace un tributo y homenaje a un mexicano. Y ahorita les decimos.

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0: Familia hermosa, estás en La Chula.
1: Y La Bestia.
0: Ay, amigo, hablando de temas de pareja.
1: Fíjate que sí, ayer se nos asomaba un tema. Uh-huh. Y hoy dijimos, ¿saben qué? Vamos a expandirlo con nuestra comunidad que siempre nos ayuda y a dar una mejor opinión. Pero, por ejemplo, habíamos escuchado un caso de una señora que tenía ya 3 hijos. Y ayer uh-huh. lo estabas platicando. Y el esposo le pedía otro hijo.
0: Claro.
1: Y ella, espérate, es que ya no quiero tener más hijos, decía. O sea, ya estuvo bien, 3 está bien para esta época, entonces, y él quería tener otro. Uh-huh. Y dices, pero, o sea, está cañón tener otro hijo. Entonces nos preguntamos aquí, ¿cuántos son los hijos que en una circunstancia, en una época como esta? Porque antes era normal que se tenían un montón de chamacos.
0: Sí, claro.
1: Pero ahorita el número se ha descendido y hay gente que con uno se queda.
0: De hecho, cada vez más son los hijos únicos. Like, de verdad, que la gente está diciendo, no, it's okay, I'm good with one.
1: Exacto, y hay gente, en otros casos, que prefiere no tener hijos. Ese sí. es otro tema, pero...
0: El clásico perrijos, ¿no? Que los ahora dicen, también. ¿Saben qué? No voy a tener hijos, pero tengo mis perritos que son como mis hijos. Y sí, en efecto, los perritos se convierten en parte de la familia. Yo no soy de las personas, si no se agüiten conmigo, que piensa que es igual. O sea, un hijo no, a un perro, ¿verdad? Perdón. Y yo sé que hay mucha gente que ama a los perros como si fueran hijos. Hay una diferencia, obviamente, pero yo creo que es bien complicado, amigo, porque yo sí siento que donde come uno, comen 3.
1: Compañeros,
0: yo sí.
1: Usted sí dice que, o sea, los que Dios te dé.
0: Ya a mí me gustaría por eso tener gemelos para evitar la fatiga de un embarazo de 1 año. Así, si me llegan 2 a la vez, pues qué a gusto. O si me llegan 3 a la vez,
1: ¿y
0: yo
1: si
0: sería...
1: te llegan 2 embarazos de 2?
0: Qué chido fuera.
1: 4.
0: Uy, tiempo redimido de parte de Dios, claro. Porque yo sí, a mí me encantan las familias grandes. A mí me encanta este concepto de tener hermanos. A mí, ahorita, por todo lo que estamos atravesando, gloria a Dios que tengo hermanas. Que tenemos
1: un sistema de apoyo,
0: mi mamá se vino, es 1 de 10, se vino a los Estados Unidos, la mayoría de sus hermanas se quedaron en México, entonces el no tener a muchas primos y primas aquí cerquita, obviamente agradeces tener hermanos.
1: Fíjate una cosa, la pregunta que me encantaría hacerle a nuestra audiencia es, ¿cuántos hijos es suficiente? O sea, en una época como esta, en un país como este, ¿con cuántos se dan? O sea, ¿cuántos está bien tener o todavía se puede tener muchos? ¿Cuál fue tu experiencia? ¿Tuviste muchos? ¿Tuviste poco? ¿Tú decidiste no tener?
0: Es que yo siento, amigo, y estábamos teniendo esa conversación con alguien en la oficina el otro día, que siento que los papás se afligen mucho porque si tienen 3 hijos... colegiatura. Entonces, yo en lo personal, Denise Reyes, yo no tuve padres que dijeron, no te preocupes, mija, nosotros te pagamos tu carrera. No, a mí me tocó buscarle. Entonces, yo sí creo, y el otro día estábamos hablando con un compañero que dice, no, pues estoy trabajando, pero es que mi hija la tengo que meter en el colegio. Y uh-huh. le dije, pero pues ella también tiene que, no, es que yo le tengo que ayudar. ¿Y sabes algo, amigo? Sí. Te lo digo con todo el amor y el respeto a cada persona que me está escuchando. El no tener ese free ticket to go to a college por mis papás uh-huh. me enseñó a mí a ser trabajadora, uh-huh. a buscarle, a no depender de mis padres. Y muchas veces los padres quieren darle todo a sus hijos. Y a veces como que no los permite luchar por lo que ellos tienen que luchar para su vida también.
1: Claro.
0: Los padres también no se pueden sentir con esa obligación siempre. Es muy abrumador, yo creo, para los padres decir, si tengo 4 hijos, a los 4 les tengo que dar para que se vayan a la universidad. ¿Cómo puedes?
1: No se puede. Sí, nuestro hijo mayor tuvo la oportunidad de él buscarle y siempre le buscó. Entonces, gracias a Dios, ahí ni nos preocupamos. O sea, a la fecha, él está buscando sus recursos. Entonces, él se cueste y trabaja y le busca. Entonces, sí es muy lindo que tus hijos tengan esa, ¿no? Esa cresta. Pero no para todas las familias es igual. Y ya la gente está llamando. ¿Cuántos son suficientes? ¿Cómo te fue en la procreación de los chamacos? ¿Tú qué opinas? Esta es una muy buena pregunta y una buena conversación. Hoy en Soldado del Amor, regresamos con las llamadas.
0: Así es, márcanos, queremos tener esta conversación contigo. 844

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0: Familia hermosa, de regreso en La Chula y la Bestia. Hablando de parejas, el hecho de que una quiere tener tres y el otro tal vez nada más quiere tener men. O sea, el tener hijos, ¿cuánto es el número? Como dicen por ahí, el hot spot, el sweet spot, mejor dicho.
1: ¿Qué tanto es tantito, verdad? Uh-huh. En esta época, la pregunta la lanzamos y les preguntamos a la gente, oye, pues, ¿cuántos hijos son suficientes así de plano? Tenemos a Leti en la línea número uno. Leti, bienvenida, ¿cómo estás?
2: Muy buenas tardes, muy bien, gracias, gusto saludarlo.
0: Igual, corazón de bombón. ¿Tú qué piensas acerca de este tema?
2: Mira, es un tema bien difícil, es muy bonito y les agradezco que lo traigan temas como estos. Yo vengo de familia, nacidos en México, Guadalajara, con 11 hermanos. Veo y miré a mi mamá sufrir, vi a mi mamá con una cara de no felicidad. Venimos de personas que sufrimos hambre. Y mi papá era como la persona, lo que Dios mande. Pero también dijo, Dios, ayúdate que yo te ayudaré, pero no para que traigan hijos a sufrir al mundo. Y tenemos en este momento, en estas circunstancias, en este tiempo de esta vida, es tener conciencia y ser realistas. Estamos en otro país totalmente, donde el costo de estudios es muy alto. Todos nosotros nos fuimos viniendo poco a poco. Todos mis hermanos quedaron aquí, excepto dos en Guadalajara, que al final se nos fue uno en Guadalajara y se vino el otro, se nos fue al cielo. Quedamos 10 hermanos. Todos luchamos, todos somos profesionales, porque como dijiste tú, Chula, que todos podemos luchar y buscar nuestros propios recursos. Lo buscamos, lo hicimos carreras.
1: ¿Y cuántos hijos tienes tú ahorita, amiga?
2: ¿Perdón?
1: ¿Cuántos hijos tú tienes?
2: Yo tuve dos y todos mis hermanos tuvimos dos, excepto que uno tuvo 5 y otro tuvo 4 con diferentes mujeres, y una de mis hermanas que tuvo trillizos y ahí se acabó.
1: Entonces, pero tú dices que...
0: ¡Ay, que me pase la buena suerte de los trillizos ya para tener 3 de un sopetón!
1: Imagínate.
2: Es mucho costo, mija, es mucho costo, es mucho costo.
0: Ay, amiga, pero pues al final la herencia de la familia es hermosa y no tiene precio tampoco, ¿no crees?
2: No, yo nunca cambiaría mi niñez, pase lo que pase, la haya vivido y la volvería a vivir exactamente igual.
0: Ah, bueno. Qué linda, muchas gracias, Chula.
1: Ahí está, ella dice que viene de familia numerosa y que ella se quedó con pocos hijos. Bien, gracias por tu opinión. Fíjate que tenemos por este lado
0: a
1: quién.
0: Sí, a Sonia, hermosa, bienvenida. ¿Tú qué piensas de este tema, tener o no tener tantos hijos?
3: Hola, chico, buenas tardes. Yo pienso que cada quien, como si lo puede mantener, ten lo que quieras. Pero en mi caso yo tengo 3 hijos. Creo que ahorita como estamos hablando, lo que dijiste de que los hijos tienen que buscar su camino, uno les puede ayudar, pero cuando tú les das todo a ellos a manos abiertas, no agradecen, no aprovechan. Conozco personas que les han dado la universidad y después no era la carrera que querían. Entonces ese dinero se tiró mal gastado. Es mejor que ellos traten de buscarse cómo luchar, como tú dijiste, que se busquen ellos para que le den agradecimiento, agradezcan lo que les han costado, que luchen por lo que ellos tienen, por lo que ellos quieren.
0: Perfecto, mira, la amigaza, muy bien.
1: Me encanta, gracias por tu opinión. Por este lado tenemos a otra Leti. Leti, bienvenida.
4: Hola, ¿qué tal, chicos? Buenas tardes.
0: Buenas tardes. ¿Tú qué piensas de este tema?
4: Mira, es un tema muy controversial, pero de verdad yo respeto a las familias que tienen a muchos niños, porque es bien padre estar en una familia grande. Dios a mí me bendijo solamente con uno. Yo quería 3, pero yo creo que Dios dijo, no vas a poder con 3. Gracias a Dios, ahorita yo le agradezco mucho que solamente nos dio solamente a un niño, porque pudimos darle educación. Somos inmigrantes, es la primera generación de la familia mía y de mi esposo, y le dimos la educación. Yo difiero un poquito con la señora que habló anteriormente, porque nosotros como fuimos 6 de familia, nosotros sí padecimos pues carencias, ¿verdad? En México, pero fue bien bonito, fue bien bonito tener cada quien su carácter, sus pleitos, sus problemas y sus alegrías también en familia. Y mi hijo, yo lo vi crecer solito, que hubo un tiempo que me decía, quiero un niño, no me traigas niño. No quiero niñas, quiero un niño. Y después de que no llegaba el niño, me dice, ¿por qué no te consigues aunque sea una niña? No importa que sea niña. Y pues no llegaba la niña, y después me dijo, ¿por qué no te traes aunque sea un perrito? O sea, cuando es uno solo, sí se siente la soledad, pienso yo, ¿verdad? Pero bueno, gracias a Dios, ya mi hijo es grande, él tiene 31 años ya, él es un profesional, gracias a Dios, estudió dos carreras. Y yo creo que si Dios me hubiera dado más de un niño, o nos hubiera dado más de un niño, se nos hubiera hecho muy difícil. Muy difícil darle la educación que le dimos. Y pues estoy bien orgullosa de mi hijo yo, la verdad. Y te digo, yo ahorita tengo 57 años casi, y yo todavía en veces echo relajo y digo, ay, si Dios me manda uno, yo estaría loca, estaría feliz. O trillizo, como dice Denise. Pero bueno, uno pone y Dios dispone.
0: Amén.
4: Y es verdad que donde come uno, comen tres.
0: Eso. Ay, qué linda. Gracias. Muchas gracias, Leti. Ay, lamentablemente el tiempo se nos vino encima. Gaby estaba en la línea. Chula, gracias por llamar. Ella tiene 4 hijos y pues también considera que pues, los hijos son una bendición y
1: así
0: que
1: es. Donde
0: come uno, comen todos.
1: Gracias, Gaby, por tu llamada y lamentamos no tener todavía ya más tiempo, pero estuvo buenísimo el tema.
0: Sí, tenemos que hacer una parte 2.
1: Parte 2, se regresamos, oigan. Tenemos a más adelante el poema de la canción. Ah, qué buen poema. Ah, ahorita lo van a escuchar. Esto, al volver, en la chula.

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1: Compañero, llegamos al momento más importante del programa, donde le damos la prioridad, la importancia y sobre todo el estrellato a la letra de una canción.
2: Es correcto, compañera. Muy bien pronunciado. Me hace mucha fascinación la elocuencia de sus palabras.
1: De repente se me pega una que otra cosa de usted, compañero.
2: No, para nada. Yo creo que es su propio albergue poetario.
1: ¡Oh!
2: En el cúmulo de letras que sostiene en su cerebro, compañera.
1: Gracias, compañero.
2: Desde la parte... No, compañera, esa risa es de intelectual, ¿ah? ¿Eh? Es una risa intelectualoide.
1: Es que ya le he comentado antes que las personas a este nivel no nos podemos reír.
2: No. Es ja, ja, ja. Muy bien. Qué bonito. Sí, es una risa de intelecto. Bienvenidos a Poesía de la Canción con ustedes. Este temazazazo. El poeta escribió. ¿Quién te besará? ¿Quién te besará de pies a cabeza? ¿Quién te hará el café por la mañana? Dime quién te bañará de besos. Solo yo. ¿Quién te hará tripear? Guayó, guayó.
1: Hoy te quiero más que siempre, hoy te adoro más que nunca. 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Guayó, yo.
2: ¿Quién te hará el amor con luna y playa? ¿Quién será tu sol? Ese que no te falla, que no te falla.
1: Dime quién te quitará las espinas de tu corazón. Solo yo, tú, mi religión. Guayó, guayó, guayó.
2: ¿Qué será guayó, compañera?
1: ¿Tiene que ver con el verbo guayabear?
2: Guayabear. Ahora, ¿quién te quitará la espina de tu corazón? ¿Estamos escuchando una premonición de una canción futura en una época como esta? Corazón espina. ¿Y quién te quita? A lo mejor ya lo estaban anunciando. Acabo de caer en cuenta, compañera.
1: Pero, compañero...
2: Perdón.
1: No nos desviemos.
2: No nos desviemos de la poesía pura.
1: Ya que el tiempo
2: ya
1: se nos viene encima.
2: Se nos viene encima. Hoy te quiero más que siempre. Hoy te adoro más que nunca. Hoy te voy a besar de los pies a la cabeza. Guayó, yo, yo.
1: ¿Cómo cambia, verdad, el panorama cuando escuchamos la original? Es like, what?
2: Los noventas surgió este tema musical, en los noventas.
1: Claro, that's right.
2: Y ya estaban hablando de que las espinas de tu corazón. Corazón espinado salió tiempo después.
1: Ah, mira,
2: de la misma
1: true.
2: Banda. Entonces a lo mejor fue una premonición que hicieron
1: that's
2: ellos.
1: Right.
2: Uy, aquí hay gato encerrado o corazón espinado.
1: There you go. Familia hermosa, regresamos con más en La Chula
2: y la Bestia.
3: No sabes.

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0: ¡Llegó la Chula y la Bestia!
1: Bienvenidos todos a este su programa, que es gratis, no tiene que pagar nada. Es en vivo y en directo.
0: Yo creo que eso es lo más chido de nuestro programa, sí. Que no se tiene que pagar, que aquí estamos al servicio público, al servicio de usted que escucha y que nos ven, Vex.
1: Exacto. O sea, el esfuerzo que hacemos de levantarnos tempranos para preparar un programa como este, trabajo de investigación, periodístico, de entretenimiento, creación de contenido, eso no se preocupe, usted se lo damos gratis.
0: Exacto. Yeah. Univision picks up the tab.
1: Sí, Univision paga. Univision paga, usted disfrútelo. Es el servicio real que tenemos aquí, ¿eh?
0: De hecho, amigo, hablando de juventud divino tesoro, vamos a hablar de un léxico, de un... ¿Cómo se podría describir, amigo? De un lenguaje que muchas veces la gente dirá... ¿Qué dijo?
1: Fíjate que sí hay un lenguaje que yo, la verdad, definitivamente no entiendo. O sea, antes uno leía los textos de la chavalada, de la chaviza, y decía, ah, pues, qué cotorro. Cosas así, frases chavorrucas. Ay, qué cotorro eso, ese rollo está bien cotorro. Y ya sabías que era un tema que estaba divertido.
0: A ver, te voy a hacer un test. ¿Qué es?
1: ¿Qué es?
0: Chipear.
1: No sé, no tengo idea qué es chipear.
0: ¿Qué? ¿No sabes lo que es chipear?
1: No sé qué es chipear, no sé qué es chipear, ¿qué es chipear? Chipear.
0: Te lo voy a usar en una oración.
1: Chispitear, como cuando llueve.
0: Chipear.
1: Chipear. Ya, ya, ya.
0: Si te lo digo en una oración, te va a ayudar.
1: A ver.
0: Los chipeo muchísimo.
1: ¿Y la oración dónde está? ¿Dónde dijiste Padre Santo?
0: ¡Ay!
1: Ah, oración literaria, perdón, no espiritual, perdón. Ya. ¿Los chipeo tanto?
0: Los chipeo tanto.
1: ¿Los quiero mucho?
0: No.
1: Ay, esa es una oración mal empleada, entonces, otra oración más adecuada.
0: Es que significa chipear cuando quieres que dos personas sean pareja. O sea, ay, los chipeo muchísimo. Como que ay, los veo y digo, ay, qué bárbaro, sí, tienen que estar juntos.
1: Los visualizo juntos, ya.
0: Sí, amigo, métete en la onda.
1: Interesante este tema. A ver, dame otro examen, otra palabra, dame otra chance. Otra chance.
0: Ay, es que no sé si vas a atinarle.
1: Tú dale.
0: Un evento canónico.
1: Canonizar a alguien, claro, alguien, santificar a alguien, ponerlo dentro de la gracia del catolicismo, una canonización.
0: Mm-mm. Es algo que te marca y te cambia la vida, como un desamor, una traición o una etapa difícil.
1: En eso
0: quedó. Eso fue un evento cananoico.
1: Canoico.
0: Canoico.
1: Canónico, de hecho. Oye, a ver, tiempo, ¿en eso quedó la definición de canónico?
0: Amigo, han cambiado las cosas, ahí te va.
1: ¿Qué les pasa a estos chavos que tratan? Ok,
0: POV.
1: Me estoy escuchando como el tío regañándolos.
0: ¿Llegas tarde al trabajo?
1: POV. Es point of view. Point of view. POV, point of view. Punto de vista. Punto de vista.
0: En español, gracias. En español, muy bien. ¿Qué tal FOMO?
1: Ese también me lo sé.
0: A ver.
1: Pues cuando uno va, es...
0: ¿Qué?
1: Es... Pues,
0: ¿es qué? ¿FOMO?
1: FOMO. Ah, FOMO. No, FOMO con F.
0: Amigo.
1: Perdón.
0: Con F.
1: Ay, perdón. Pensé que con H, dije yo, pues ya estamos
0: hablando de otros. No.
1: ¿FOMO?
0: FOMO.
1: Ese se llama el miedo de perderte algo buenísimo que dices, ya me quedé fuera de la acción.
0: Sí, exacto. ¿Verdad? Fear of missing out.
1: Ese también me lo sabía.
0: Ahora.
1: Van dos a dos.
0: Prime.
1: La aplicación donde ves películas.
0: No, está en su prime. Está en su super prime.
1: En su tiempo de vida adecuado, o sea, en su cúspide.
0: En su mejor momento. How about glow up? Damn, she had a good glow up. Glow up.
1: Pues glow es cuando brillas. Cuando brilla
0: alguien
1: la cara.
0: Cambia muchísimo, o sea, para bien. Si no me ves en 5 años y dices, wow, Denise had a glow up.
1: Estoy fuera de la chaviza yo. Estoy muy fuera de la chaviza.
0: Amigo, pero es normal. Yo creo que van cambiando los tiempos.
1: Pero es para que le entiendas a tus hijos. A ver, aquí te regalamos estos recursos para que le entiendas a tus hijos. Eso escriben, eso significa.
0: Yo me acuerdo cuando me tocó entrevistar a Zoe Saldaña en su personaje de Avatar. Y ella me estaba platicando que sus niños cada rato hablan y dicen cosas que ella dice, ¿what? Y me acuerdo que en ese tiempo ella me había dicho sobre el concepto de aura. Oh, your aura is great.
1: Your
0: aura es como que, hey, tu vibra, tu buena onda. Y me puse a decir, ¿te acuerdas el famoso 6-7, que todo el mundo decía, ¿y de dónde sale el 6-7? De un plebillo que se hizo viral. Uh-huh. Y ahí es donde uno dice, bueno, es que cada generación tiene sus palabras.
1: Tiene sus ondas.
0: ¿Cuáles eran las palabras de la generación X?
1: El... Pues el qué onda.
0: ¿Qué onda?
1: Ajá, el qué onda salió en aquella época, el qué onda, el rollo, nada, túmbate ese rollo. Mm. Entonces cambia de tema, túmbate ese rollo, cambia de tema. Otras podrían ser como, ah, qué curado está eso.
0: Yo todavía siento curado. Que esas palabras ahorita son más vigentes que nunca en Sinaloa, qué
1: porque
0: curada.
1: Porque tienes la edad adecuada. Que representa
0: esas. No soy Gen Z. I mean, no soy Gen X.
1: No eres, pues, pero las escuchaste de tus tíos.
0: Hay palabras que trascienden generaciones, según yo.
1: Pues bueno, ahí está para que le entienda nada más a sus hijos. Un gramito más. Eso significa el lenguaje de los jóvenes.
0: De los younger ones.
1: Youngers, wannabe, como yo. Regresamos, familia, con una conversación en confianza. Es un tema muy esencial que hay que platicar y hay casos que nos sacan una buena carcajada.
0: Ay, amigo, hoy me pasó algo que digo, ay, Dios, neta, ya les trágame tierra, ahora es casos de la risa real.
1: Regresamos con casos de la risa real al volver.
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2: La Chula y la Bestia, estás escuchando. Si prendes la radio, te irán conquistando.
3: Eso vamos a intentar, ¿eh? La conquista
4: de tus oídos.
3: Exacto. Y tratamos a través de nuestra voz conquistarte el oído. También a través de VIX con nuestras lindas caras. Intentamos conquistarte por los ojos. ¿O no, amigo?
4: Es correcto.
3: ¿No hacemos la lucha?
4: Yo creo que hacemos más que la lucha, hacemos la misión.
3: Yes, we try. Y si de repente por algún motivo dices, no, no los vuelvo a escuchar.
4: Ajá.
3: Denos una chance. Capaz si
4: es que
3: en
4: si
3: un
4: dicen
3: ratito,
4: eso ya no nos van a escuchar, o sea.
3: No, no, no. Igual yo creo que subconscientemente dicen, ok, me gustan, pero eso no me gustó. Y luego dices tú.
4: Yo digo, si el programa le gustó, qué bueno.
3: Quédate.
4: Si no le gustó el programa, nomás no le diga a otra persona. O sea, quédese callado, no sea chismoso y a otros van a caer.
3: Ay, y, no, danos ya, otra chance.
4: Y usted ya no regrese. O sea, usted se puede ir a escuchar otros programas.
3: ¿Dices tú eso?
4: Hay muchísimos programas.
3: De cotorreo y habrá alguien que diga, ok, entonces me voy. No, no, no, no le haga caso. Quédese aquí, denos otra chance. We hope to make it right. Next time.
4: I really don't. So, bye.
3: Eso es La Bestia hablando. Paco Rodríguez es un chico súper sweet, súper lindo, que él quiere que te quedes. Y amigo, vamos a hablar de algo para hacerlo sonreír.
4: Sí. Oye, hay casos de la risa real. Yo me estaba acordando de uno que me pasó a mí hace muchos años. Estaba muy chiquito. Yo
3: ¡pequeñito! A ver.
4: Y yo estaba una tardeada.
3: Ay, Dios mío.
4: Pero esto me pasó sin querer queriendo, pero se rieron mucho de mí.
3: Oh, my gosh. ¿No te traumó?
4: No, porque yo actué como que no me di cuenta, como regularmente uno actúa en casos de la risa real, cuando te pasan cosas que dices, ay, ¿por qué me tuvo que pasar a mí? Pero yo me acuerdo que estaba en una discoteca.
3: Ok.
4: Y estaban estas mesas que eran, estas sillas que eran como unos booths así largos donde cabía mucha gente. Se sentaban gente así y así. Y la discoteca se llama el Discoral. Y entonces había
3: ¿disco
4: como...
3: ¿Disco oral?
4: El Discoral. Como disco coral del mar. Un coral del mar, pero era disco Discoral. Y juntaron los nombres y entonces se llamaba Discoral.
3: Ok. Parece disco oral.
4: Haz de cuenta que Arjona le puso el nombre. Muy creativo. Ya sé cómo es.
3: Ay, no entonces, le hagan caso, él ama Arjona.
4: Ay, no es cierto.
3: Él lo ama con
4: no
3: todo
4: digas,
3: su
4: no
3: corazón.
4: No levantes falso.
3: Quiere que venga al show.
4: Jamás.
3: Para que le diga en su cara lo mucho que lo admira.
4: No estás invitado, Arjona. Gracias por no, gracias por no venir.
3: ¡No digas eso!
4: Yo lo digo y lo sostengo. Pero el tema no es eso. El tema es que cuando estaban sentadas estas chavas, una persona me las estaba presentando, mi primo, me dice, ah, mira, ellas vienen conmigo.
3: Ok.
4: Entonces yo empiezo a saludar a una, a dos, a tres, pero nunca me dijeron hasta dónde terminaba la presentadera.
3: Ay, no te creo.
4: Y a todas las empecé a saludar de beso. Hola, mucho gusto, mucho gusto. Y me pasé con las que ya no venían con él. Hola, mucho gusto. Y me presenté como a toda la fila. Eran como otras cuatro. Y las de acá están muertas de risa porque dices, este anda bien besucón y presentando y esos ni vienen con nosotros. Trágame. Y ya después que vi la risa dije, y ya la regué, estas no venían con él. Yo me di cuenta, pero dije, ya actué así bien cool, así como.
3: Sí, a mí me importa.
4: Así soy yo, yo beso a todas.
3: Y yo saludo a todos. Y
4: yo
3: soy
4: a todos.
3: The life of the party.
4: Exacto.
3: Make it or break it.
4: Yeah.
3: Pues amigo, a mí me pasó algo en este día donde expresamos casos de la risa real. Me pasó hoy. Me fui a la Four Seasons para hacer un junket.
4: Para la gente de VIX, México y Centroamérica, Estados Unidos.
3: Yes.
4: Ese lugar que acaba de mencionar Denis Reyes es donde los ricos cohabitan.
3: Mm.
4: Y encuentras a un Jeff Bezos.
3: Ahí andaba Piqué cuando anduvo.
4: Sin dar besos.
3: Yes, ahí de neta que sí, en Beverly Hills. Entonces estábamos obviamente trabajando con Despierta América para un junket de entrevista con Aiza González. Próximamente, coming soon. Entonces yo fui al baño, ya estaba yo tarde. O sea, aquí ya iba a llegar súper tarde, pero tenía unas ganas de ir al baño. Entonces voy al baño, salgo del baño. Ok, chicos. Y estábamos una mesa de todos los medios latinos. Cuando yo estoy caminando, yo siento el aire de una manera muy diferente. Cuando me voy dando cuenta, traía el vestido metido en el chor, yo siempre pongo chor. Especialmente con vestidos así cortitos, me pongo chores. Amigo, traía el vestido metido en el chor por atrás. Y yo así como que, ¡ay, familia!
4: Dijeras, tú es un chor flojo, guango, un chor que no enseña nada, pero no, es un chor ahí todo pegado.
3: ¡Color carne!
4: ¡Nah, terrible! ¡Terrible! ¡Andamos, terrible! Ay, o sea, y se ven todas las dimensiones, amiga. ¡Ah! Se ven todas las dimensiones, qué pena.
3: ¿Y lo bueno es que... Bueno, todos los, o sea, los medios en español.
4: Que no esté escuchando, ya sabes.
3: No, gracias a Dios, en su infinita misericordia que nunca me deja, que yo fui muy sutil, en, o sea, empecé a caminar y empecé a sentir el fresco y dije...
4: ¡Ay, qué fresco está aquí!
3: O sea, entonces no creo que me lograron ver, pero sí caminé un buen... So, si alguien venía detrás de mí...
4: Se llevó una vista...
3: Pero bueno, amigo, pero bueno, eso...
4: Ni modo, casos de la risa real.
3: Eso, caso de la risa real.
4: Señores, señores, para ustedes, les presentamos... Casos de la risa real. A marcar todo mundo. ¿Cuál es tu historia?
3: There you go. 844-410-1075. Queremos escuchar esas historias de... De Trágame Tierra.
4: Sí, de casos de la risa real, de cosas vergonzosas que te han pasado a ti o que tú viste y te dieron risa. 1-844-410-1075.

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0: estás en La Chula y La Bestia. Súper felices de acompañarte. La Chula y La Bestia Fully Activated. Es un día donde hemos hecho de todo un poco. Ahorita nos agarramos la cura del karaoke. Amigo, hablando de karaoke.
1: Yes.
0: Yo siento, y ahorita lo especifiqué en nuestra transmisión en vivo de VIX y YouTube, que el karaoke se hace y se disfruta con personas que no saben cantar.
1: Bueno,
0: el momento que alguien sabe cantar, todo el mundo ya se achicopala y no quieren subir, porque ay, es que el karaoke es para los que no saben cantar igual que los que sí.
1: Hay una parte de la audiencia que disfruta mucho cuando se sube alguien que sí sabe cantar bonito y le sale una canción bonita, entonces cantan todos juntos y está bien. Pero cuando te comparas con el otro, es donde está el error. No tiene culpa el que sabe cantar.
0: Sí,
1: el que
0: pero,
1: se está abajo comparando de, ay, yo no canto así. Pues no, sea, nadie canta como nadie.
0: Amigo, pero ay, me vas a decir que no es intimidating. O sea, si tú no eres cantante y estás en un escenario, porque aunque son 10 o 5, todavía estás enfrente de gente. Entonces ahí sí yo digo que la gente se achicopala, no tanto la comparación, sino de que, ay, tú ya para qué subo. You know, because it's embarrassing, no es lo tuyo, pero también quieres meterte en la onda de la cura.
1: Sí, yo creo que si te quieres meter en la cura, súbete a divertir y aunque no sepas cantar.
0: Totalmente. Es lo que digo yo.
1: Sí, sí, sí.
0: Yo creo que si no sabes cantar, es chido. No dejes que de repente diga, ay, pues que no sé cantar. Recuerden que en un karaoke es que entregas la escenografía, el movimiento, el poder de sacar el fuá donde quiera.
1: Yes, pero también no hay que menospreciar a los que si saben cantar que les guste los karaoke, ¿eh? O sea, no hay que decirles, ustedes no vayan. No, pues que vayan y canten bonito también.
0: Pero nadie me está menospreciando, simplemente que sí es como que, ah, bueno, sabe cantar. Entonces como que, ok, ya. Y uno se da cuenta que es okay,
1: ven,
0: vamos a
1: ver. Sí, no, lo chido es que te diviertas, o sea, que padre y que todos canten juntos. Es la magia del karaoke.
0: ¿Cuál es tu rola de karaoke?
1: No tengo, yo soy muy malo para el karaoke.
0: ¿Cómo? Es ahorita malísimo. Estabas haciéndolo. ¿Cuál es la diferencia entre karaoke?
1: En karaoke cantas con pista.
0: Pues ahí, cuando tú cantas con la pista de tu guitarra.
1: No, esta guitarra está afinada a medio tono abajo del 440 que están afinados todos los instrumentos. Entonces esta guitarra, y aparte yo transfiero las canciones a mi tono de voz. Entonces cuando yo canto en la guitarra, para nada es... Por eso me dicen, ay, qué bien cantas. No es que cante bien, es que yo adapto las canciones a mi estilo y a mi tono de voz, por eso salen decentemente, diferentemente bien.
0: Entonces cuando cantas karaoke, ¿se puede
1: soy un fracaso
0: decir que cantas mal?
1: Soy un fracaso. O sea, yo no canto...
0: Mira, que de lo que uno se viene a enterar.
1: Sí, yo voy a karaoke y soy un fiasco. No me sale nada, no alcanzo los tonos. ¡Ah! Se canta horrible. Ya.
0: Pero qué chistoso, todo tiene su manera.
1: Ya. Yeah.
0: Todo tiene su...
1: Entonces, no, yo siempre he dicho, no hay malos cantantes. Solamente hay gente que le falta técnica.
0: Y que no se sabe filtrar.
1: Y que no sabe acomodarse descubrir su tono, ¿no? Porque ya el filtro es el autotune. Esa es otra trampa. Esa es otra.
0: Pero imagínate el que se filtrea y el que se modifica en los tonos. Pues
1: ah, no,
0: ya
1: pues ya, saludos a varios de la
0: ya,
1: industria.
0: Ya es otros horizontes. Es que mira, uno tiene a veces como que un oído y piensas, no, pues sí, más o menos, soy entonadilla. Y luego te das cuenta de lo que realmente es cantar y te enteras. Yo no sabía de tanto truco hasta que empecé a trabajar con Paco.
1: Sí.
0: Y digo, wow, con razón estos artistas obviamente la arman porque tienen todas estas como, ¿qué se les podría decir? Pues trucos.
1: Herramientas.
0: Sí.
1: Son herramientas que están en la industria, existen y las utilizan a su favor, ¿eh? O sea,
0: es como todo aquí ahorita, según a lo que entiendo, estos micrófonos tienen por ahí un filtrillo. O sea, tú nos escuchas hablar en la calle y no sonamos así.
1: No, yo creo que estos no, sí. Estos,
0: pues según.
1: ¿A poco?
0: Yo pensaba que le tienen que poner como algo para
1: tu
0: que
1: voz es muy característica. A ti te escucho en China y yo sé que eres Denis Reyes.
0: Te digo algo, amigo.
1: Tu voz es muy única.
0: Mi vergüenza de toda la vida. Ya me he dado cuenta que varias personas, cuando yo estoy, por ejemplo, en una Ross, en una Marshalls, ya me he topado con mucha gente que me reconoce por la voz.
1: Sí, te digo.
0: Yo estoy en el teléfono y, ¡ay, el chisme con mi mamá! Y luego, ¡ay, tú eres Denise! Ajá. Y yo, sí, amiga. Y luego, obvio, como toda la vida, anda uno toda cuarrapacha, recién levantada, el pelo sin ni una gota de nada. Y siempre digo, Denise, no abra la boca, Denise, no abra la boca. Porque al final me da gusto conocer a toda nuestra gente chula, pero luego, la vergüenza.
2: Eres la de las pelucas y todo.
0: Sí, y luego, pues qué diferente te ves. No, no es cierto, nunca me lo han dicho, pero bueno. Sí, sí podría pasar. Sí
1: podría suceder. Pasar. Oigan, vamos a jugar sopa de letras, ¿les parece al regresar?
0: Me late. En este momento, si nos marcas al 844-410-1075 y quieres participar, ocupamos a dos personas. Oye, Paco, como que al productor ya le está gustando poner letras como que estuviéramos repartiéndolas.
1: Dice que cuando son largas, que la otra vez la atinaron muy fácil, entonces dice que ya les va otra para que la tengan facilito.
0: 11 letras en esta palabra.
1: ¿Quién se anima a descifrarla? Necesitamos a dos personas que sean valientes y tiren letra por letra hasta descubrir nuestra palabra secreta. 1-844-410-1075.

0: Damas y caballeros, bienvenidos al noticiero que se arrima a la rima.
1: Compañera, dicen algunos, afirman que es el mejor noticiero del mundo.
0: Y lo que diga la gente, compañero, es lo que es. ¿Nos vamos a la noticia?
1: Venga.
0: El Pentágono cifró este martes en 29 mil millones de dólares el costo de la guerra en Irán, en el que supone un aumento de unos 4 mil millones más que los reconocidos hace dos semanas. Este cuento nos está saliendo muy caro, compañero.
1: Es que sí, la verdad es que sí. Subió el precio de la guerra de lo que habían ya previsto. Esto nos está costando. Pagar esto no es muy listo.
2: ¿Qué te parece?
3: Bad, bad, bad. Bad,
2: bad, bad, bad, bad, bad, bad.
0: En otras noticias, la presidenta de México, Claudia Sheinbaum, afirmó este martes que la modernización del acuerdo comercial entre México y la Unión Europea busca ampliar sus relaciones económicas con Europa y otros socios internacionales, respetando el acuerdo que sostiene con Estados Unidos y Canadá.
1: Bien, México, bien. Wow. Tú, tírale a lo grande, México, vas. Que te presten lana de todos lados. Busca acuerdos comerciales, presidenta mexicana, proteger su economía. Lo hace hoy y no mañana.
2: ¿Qué te parece?
3: Fine, fine, fine.
2: Very good, very good, very good.
0: Amigo, me llevó y casi me mareo.
1: Me emocioné, compañero.
0: La aerolínea estadounidense United Airlines anunció este martes que restablecerá en agosto los vuelos directos entre Houston, Texas y Caracas, una conexión suspendida desde el 2017.
1: Esto es buena noticia para muchos. Regresaron ya los vuelos de América a Venezuela. Muchos están visitando a familiares y a la suegra.
2: ¿Qué te parece?
3: Fine, fine, fine.
2: Very good, very good, very good.
1: Very, very, very, very
0: good.
1: Oh, yeah. Qué bárbaro, compañera.
0: Qué bárbaro, compañero.
1: Bien ejecutada esa noticia, compañera.
0: Se intentó.
4: Te voy a

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0: lo arreglar.
1: Colorín colorado, esta historia bonita de una chula y una bestia por el día de hoy se ha acabado.
2: Nos vamos, pero regresamos con muchísimo más. O sea, mañana prometemos, no es amenaza, o sea, es una promesa bonita.
1: That's right, familia chula, quédense con nosotros en nuestras plataformas digitales. Si quieren ver más de La Chula Bestia, de Instagram, La Chula y la Bestia, y en YouTube, y también en VIX, canal 702.
2: Bye, yo soy Paco Rodríguez, le dice bye.
1: Y yo soy Dani Reyes, besitos más, bye bye.

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0: Te saludo con todo mi cariño donde quiera que te encuentres, iniciando un motivo más para que te quedes escuchando este programa de principio a fin. ¿Tienes hijas, hijos en edad de merecer? Probablemente hay mucho joven también que me está escuchando el programa, porque me siento feliz que en varias partes de la República me sorprendo cómo me dicen: oye, mi hija te oye todos los días, qué alegría me da. Y señoras lindas que me escuchan también en tantos lugares, en los Estados Unidos, en Sudamérica, ahora que anduve de gira en Colombia, me quedé sorprendido de la gran cantidad de personas que se conectan a plataformas digitales para escuchar o para ver el programa, lo cual doy las gracias a mi Dios, primero, que me permite tener un micrófono frente a mí, y a todas las personas que hacen posible este programa, obviamente mi producción de primer nivel. Que no vinieron, pero pues está Joel y está Cesarín, hombre, pues
1: se acomoda lo que hay,
0: ya punto. Y también a los colaboradores que vienen al placer de vivir, que sin ellos no sería posible este programa. Gracias, gracias de corazón, pero el día de hoy hay mamás que andan sufriendo mucho porque...
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0: Hablen claro, aunque incomode. Porque lo que no se dice se acumula. Y lo que se acumula, explota. Un noviazgo sano no evita conversaciones difíciles. Se enfrentan con respeto. Segunda recomendación. No te pierdas por quedarte. Amar no es dejar de ser tú. Si tienes que cambiar tu esencia para que te quieran, eso no es amor, eso es adaptación forzada. Y la tercera y última recomendación, reciprocidad. No sacrificio de aquí para allá nada más. No, no, reciprocidad. Dar bonito, pero recibir bonito también. Cuando solo uno lucha, insiste y sostiene. Y eso no es equipo, eso es desgaste. Por eso la frase es: el amor sano no te quita paz, te da razones para quedarte sin perderte. Así o más claro. Quédate con nosotros en El Placer de Vivir Internacional. Te prometo un programa ameno, divertido, constructivo. Una pausa, te quedas conmigo. Ahorita volvemos.
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0: Si como papá o mamá no te ha caído el 20 que la vida cambió, vas a sufrir mucho, y te lo digo como papá. Porque en mis tiempos, ya cuando uno dice en sus tiempos, ya nos cargó el payaso. En mis tiempos, mi mamá decirle, me voy a ir a vivir con mi novia. ¡Cállate la boca! ¡Cállate los ojos! Diría mi abuela, doña Pola. Broncas y aciertos en el noviazgo. Me acompañan dos terapeutas el día de hoy de primer nivel. Jessy Gobea, licenciada en psicología, máster en psicología y consejería familiar. Una santa psicóloga. Así le digo yo, porque la mujer es de la vela perpetua. Sí. Y Adriana Pastrana, sexóloga. Psicóloga clínica también, máster. Tremendita. Me gustaría que hubieran las dos versiones, ¿verdad?
2: A ver, ¿qué ocurre?
0: Empezamos con aciertos. ¿Qué quieren? ¿Aciertos o errores?
2: Aciertos.
0: Un acierto, psicóloga. Y luego Adriana va a hablar
2: un
0: también.
2: Un acierto.
0: Un acierto.
2: Hablarse respetuosamente.
0: Ah, ese es un acierto que estamos de acuerdo todos, Adriana, ¿sí?
2: Así es. Debe de haber
5: y
2: respeto.
5: Y también hay que tener comunicación sensual antes del matrimonio y durante el noviazgo.
0: Pero, ¿cómo que estás recomendando
2: claro,
0: a mi tía Juani oyéndote
2: claro,
0: y viéndote en este momento?
2: Sí.
0: Comunicación sensual antes de...
5: Y durante. Fíjate, el 80% de la relación se basa en eso. Si no, se convierten en roommate. O sea, e incluso ya en el matrimonio. Yo soy una ferviente creyente de que hay que disfrutar y conocer a tu pareja antes de.
0: Oh, sí,
5: porque ahí los. Sí.
0: No. Respira sensualidad en
2: claro.
0: todos los. ¿Estás de acuerdo antes?
2: No.
0: Ella, ¿por qué no?
2: Yo no estoy de
0: la
2: acuerdo.
0: La psicóloga Jessy Gobea dice que no. ¿Por qué?
2: Es que, bueno, tendríamos que definir qué tipo de comunicación se está refiriendo. Pero creo que hay momentos para todos y hay etapas. Entonces, yo creo, es mi opinión, que el noviazgo es una parte de la vida y el matrimonio es otra parte de la vida. El noviazgo tiene sus cosas respecto a, digamos, responsabilidades y derechos. El matrimonio tiene otras. En el noviazgo te estás conociendo. La comunicación es para conocerse.
0: Y esa comunicación que dice uh-huh. Adriana, sensual, ¿no?
2: Sensual, pues por eso te decía, tenemos que definir a qué se refiere.
0: O sea,
2: con
0: ella,
2: sensualidad.
0: A ver, ¿a qué le llama sensualidad?
5: Ajá. No, pues ya la completitud del acto.
0: Porque, ¿qué opinas? ¿Que sí o que no? A ver, no, es que porque... tengo dos terapeutas que tienen años atendiendo.
5: Claro. Nos amamos, creemos que nos amamos.
2: Nos
5: pero
2: queremos.
5: Aquí el punto es sí, es importante, porque hay novios que no se casan, que no vivimos juntos. Sí, tenemos que adaptarnos un poquito a la época, porque ya actualmente muchas, la mayoría de parte de parejas, vive antes
2: claro.
5: de casarse. Una. Y dos, la sensualidad debe ser descriptiva, no valorativa. O sea, es la descripción de lo que sí ocurre en la relación de pareja y no mi juicio de valor ante ella.
0: A ver, Lesa, nos han llegado casos aquí al programa donde pues se divorcian a los dos meses.
5: Y claro.
0: Porque,
2: claro.
0: Porque no funcionó.
5: No hubo química.
0: No funcionó.
5: No,
0: pero, no sé cómo explicarlo,
2: pero es que,
0: para que se oiga claro, y no nos bloquee.
2: Claro, pero entonces estás dejando todo solamente en un tipo de, en una parte de la relación del matrimonio. El matrimonio no nada más es tener intimidad en la pareja. Es
0: fuertes declaraciones.
2: Son muchísimas
0: cosas. Acaba de decir
2: cosas.
0: Que es el 80% la pastrana. Sí.
2: Es que
0: no,
2: un matrimonio,
0: no.
2: Es que entonces imagínate, no existirían muchos matrimonios, o sea, no existiría el matrimonio si eso fuera todo, porque entiendo que puede haber estadísticas, pero tenemos que también verlo en la práctica, o sea, un matrimonio, imagínate que por una cuestión de salud no puedas tener intimidad con la pareja, tienes que cultivar muchas otras cosas
5: así
2: que
5: es.
2: Hacen que funcione la
5: así
2: relación.
5: Es. Pero sí es importante la intimidad.
2: Claro.
5: Y es que ya el cómo estoy, cómo me vivo, cómo me siento y compartirlo con mi pareja en la intimidad coital, ya es que es necesario.
0: Conclusión, ¿a favor o en contra de vivir con el novio, con la novia, antes de sí acepto.
5: Yo a favor.
2: No estoy a favor.
0: No estás a favor.
2: Porque eso ya es un matrimonio. Entonces, ¿para qué te casas? O sea, ¿para qué te vuelves en matrimonio?
0: Pónganme sus comentarios, me interesa, porque esta situación se está viviendo actualmente. Así y muchas es. Mamás sufren, muchas mamás lo apoyan, muchos papás sufren, muchos papás lo apoyan, muchos dicen a favor. ¿Usted qué opina? Póngame aquí en los comentarios, me encantaría. O también en el +52 81 28 610 170, el WhatsApp del programa. Una pausa, Adriana Pastrana. Jessy Gobea, Adriana Pastrana, porque para mí las dos son personas de primerísimo nivel. A broncas y aciertos en el matrimonio, ahorita, en el matrimonio, no, en el noviazgo. Ya los casé. En el noviazgo, ahorita volvemos.
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20: ¡Y ahora sí, primo! A disfrutar la noche. Pero antes que nada, déjame ponerme cómodo. Ándale.
21: ¿Por qué te estás quitando el cinturón?
20: Ah, relájate, primo. Solo vamos aquí cerquita.
21: ¿Primo? ¡Primo!
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3: Y ahora, un saludo especial para René, que cumple 45 añotes y está en su trabajo. Aquí va tu canción favorita. ¡Felicidades, René!
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0: acabas de sintonizar Por el Placer de Vivir, platicando con dos psicólogas que adoro, que quiero muchísimo, que son totalmente diferentes, no en sus técnicas de psicología, ni como amigas, ni como compañeras de Placer de Vivir, ni como compañeras de mi seminario de sanación emocional. Ellas se llevan súper bien. Simplemente la postura de una sexóloga es muy diferente a la postura de una psicóloga clínica, que tiene cierto arraigo a muchos valores, y no por eso le quito los valores a Adriana, que quede claro, ¿eh?
1: Totalmente.
0: Dijeron, yo a favor de Adriana, de que tengan intimidad antes del matrimonio. Y mi querida Jess dice, yo no. Eso ya lo hablamos. No lo oyó, se lo perdió. Busque el podcast y el programa. Pero ahora va otro tema, la violencia. Hay novios muy violentos.
1: Sí.
0: Hay novios que detecta uno como padre que no es para ti, mijita. ¿Cómo andas con este muchachito si te está violentando? Mira cómo te habló, papi, yo lo amo. Es que en el fondo es bien lindo, sí. Yo lo quiero. ¿Cómo actuar como padres con un noviazgo así, con esas broncas? Tú ya detectaste como mamá que no le conviene a mi hija. Y también como mamá nunca encontrarás el yerno perfecto.
1: Claro,
0: aunque
1: totalmente.
0: Yo sí encontré como papá el yerno perfecto. Me siento muy feliz. Sí. La verdad, claro. Quiero mucho a Fede. A ver, claro. ¿Tú qué dirías?
1: Bueno, en primer lugar sí hablarlo, confrontarlo, porque hay mamás o papás que se hacen patos. Y dicen, no, es que es tu vida, pues, oye, como que no me gusta, pero no hay una confrontación directa. Si hay que hablarlo, si hay que decirlo, porque sabes que también en la sensualidad a veces los hombres presionan para que esto ocurra. Cada persona es diferente, a lo mejor yo no es de que esté obligado que tengan sensualidad antes del matrimonio. Hay personas que yo estoy a favor de que dicen, yo quiero tener la intimidad hasta el matrimonio, pero si mi pareja me está presionando,
0: mijita,
1: córrele. Vamos.
0: Sí, a ver, cuando estamos hablando de la palabra sensualidad, porque no podemos usar la palabra.
1: Claro.
0: La otra. ¿Por qué nos bloquea?
1: Sí.
0: Las redes sociales.
2: Por eso hablábamos. El noviazgo es para conocernos, para ver cómo reacciona, para ver cómo se comporta. Para eso es el noviazgo. Ahí surgen estas red flags, que son las que tú tienes que estar observando, las que tienes que estar viendo. Y como papás, como mamás, tenemos que estar viendo a nuestros hijos. No porque sean unos adultos, están en tu casa, tú tienes todavía esa influencia en la vida de ellos, pero obviamente tú tuviste que haber sido respetuoso con tu hija o con tu hijo, porque si no lo aprendió.
0: Mito o realidad, que a como trataron a la hija, ella busca patrones similares en el noviazgo. Si fue una hija que la trataron como princesa, oye, a mí no me andas hablando así.
1: Claro.
0: Pero si fue una hija que la maltrató el papá, que la mamá la gritó, la ningunearon todo el rato, ¿busca algo igual?
1: La forma en cómo conocimos el amor es la forma en cómo lo vamos a reproducir. Y, aclaro, simplemente es esta parte que ahorita las estadísticas, los chicos están teniendo relaciones sensuales a partir de los 12 años. O sea, es una estadística gravísima.
0: ¿Cómo es posible?
1: Gravísima. Y aunque tengas todo el seguimiento con tus hijos y tengas tus valores ahí fervientes tras de ellos, estamos en una realidad que hay mucha presión social. ¿Sí? Por ejemplo, voy a poner mi caso. O sea, mi hija que es ya adulta, tiene 20 años. Curiosamente, la hija de la sexóloga no ha tenido este encuentro. Y todas las demás, sí. Y, o sea, dicen, oye, pues, ¿por qué? Irónicamente, porque es necesaria la educación sensual. Y en la educación sensual se implican los valores, el respeto a mi cuerpo, qué decido y qué no decido. Entonces, hablemos de las realidades estadísticas también.
2: Sí. Claro. Pero sí, como familias, yo creo que si tú llenas su tanquecito de autoestima, de respeto, de valor, y obviamente tú decías, tienden a repetir patrones, sí, por eso mucho.
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5: Cuando tú le pones este ejemplo a tu hija, dices, ¿qué tipo de violencia está recibiendo mi amor?
6: Sí.
5: Tienes en primer lugar el amor propio. El amor propio es un acto que tienes que ver todos los días. Y si están ejerciendo cualquier estrés, córrele, mi amor.
6: Sí, con nuestros hijos yo creo que más marcar los errores de que están siendo así. O sea, porque a veces los hijos reciben de que, mira cómo te trata. Las mamás hacemos mucho eso. Uh-huh. Mira, no, háblale de su valor. Tú mereces ser tratada con respeto. Tú eres digna de confianza, no de desconfianza. Tú vales mucho, pero en base a lo que es.
7: Después de esta pausa, Adriana Pastrana, sexóloga, Jessy Gobea, psicóloga, las dos psicólogas de primer nivel. Ahorita volvemos.
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0: Preguntas muy matonas que están haciendo a la sexóloga y a la psicóloga. Bueno, las dos son psicólogas, pero una especialista en sexología.
1: Sí.
0: Mi hija anda con un arrastrado. O sea, dígate más lo que está diciendo el mensaje, que me llama mucho la atención, porque se oye muy, muy bonito. Dice, dice que nunca encuentra trabajo, pero que sí quiere trabajar. Mi hija trabaja mucho. Ella está manteniéndolo a él. Ella le está ayudando a pagar el coche de él y le está pagando hasta parte de la renta. Pero ella lo ama. Ajá. Y la pregunta es, dice que es muy bueno para amar.
1: Ay.
0: Yo no sé cómo poner las palabras, amiga. Eso que me estás preguntando, yo no sé cómo decirlo aquí al aire, pero bueno.
1: Claro.
0: Que es muy bueno para...
1: Para
0: expresar el cariño, ¿verdad? Para expresar la sensualidad. ¿Qué le puedes decir?
1: Es que es cuando más se aferran. La dopamina y la endorfina, es que acuérdate que soy especialista en relaciones de codependencia. Eso, la sensualidad, es el factor central. No, el factor central.
0: Le estará pasando eso a una cantante muy famosa aquí que anda con un chichifo.
1: Exacto.
0: No voy a decir el nombre, no me quiero meter en chismes, pero... Una cantante muy famosa que anda de gira por todos lados, pero está con un...
1: Claro, llegan a mantenerlos, ajá, solventarlos, les compran cosas, motos, lo que necesite el hombre,
0: el muchacho. Porque es muy bueno para...
1: Claro, pues imagínate, la hace súper feliz.
0: ¿Qué piensas? Ese es motivo.
1: Pues,
0: a ver,
1: no.
0: es que es muy bueno, Jessy, hay que entender lo que es.
1: Pues
0: así
1: es
0: dice, que la hija le contesta, mamá, es que tú no sabes cómo,
1: claro,
0: es bueno para...
1: La felicidad que me da.
2: Pero son puntos de vista y recuerda que las mujeres asociamos el estar con una pareja con amor. Entonces, por eso cuando en el matrimonio hay conflictos y una mujer no quiere, la esposa no quiere estar con el esposo, no quieren tener intimidad, ¿cómo lo castiga?
0: A ver, tú eres la mamá, te saco de psicóloga, tú eres, ajá, la mamá de esa niña y mamá, a ver, tú eres la mamá, ahí está la hija, mamá, a ver,
1: okay.
0: Tú eres la mamá, okay. Ahora.
2: Yo soy la mamá.
0: Ahora sí, listo, la mamá de esa hija.
1: Ajá. Mami, es que sabes que, no sabes, me encanta.
2: Sí.
1: Me encanta y... Ay, no puedo dejar de sentir esa felicidad.
2: Claro, pero es que no sería mi hija porque no estaría con él.
0: No lo hubiera educado así. A ver, no. Pero estaría, en este caso, no. Te salió con eso.
1: Nunca sabes, amiga. Nunca digas nunca.
0: Uno nunca sabe.
2: Fíjate, pero estamos hablando ya de niveles.
0: Contéstele.
2: Niveles,
0: hijita, ¿qué le dices?
2: ¿Qué le diría? Caliente. Que ella vale. Tú vales.
1: Yo lo sé.
0: Yo soy tu papá, niña. Voltea para acá. Y ahí te encargo. No, ¿por qué lo mantienes?
1: Pues no, él tiene sus trabajitos.
0: No trabaja en nada, mijita.
1: Pues es que es mi dinero.
0: Ya nos cae.
2: Es su dinero. Exactamente.
0: Nos acaba de mandar a la frega.
1: Es que así contestan.
2: Pues y es cierto.
0: Es su dinero.
2: Sí, es su dinero.
0: Y es mayor de edad, es adulta.
1: Tengo 23 años,
2: papá. Claro, ahí
0: tiene
2: es
0: que
2: donde...
0: tropezarse con
2: sí,
0: su piedra.
2: Sí, totalmente, bueno. Y tiene que vivir las
0: pregunta,
2: consecuencias.
0: Pregunta, Joel, híjole, ¿qué?
3: Ay, doctor, esta está buenísima. Fíjense, ¿está bien ponerle un ultimátum a tu pareja para que formalice o eso ya es una manipulación?
1: Sí.
0: Respuesta corta, empiezo contigo.
2: Sí, claro.
0: ¿Se vale?
2: Se vale.
0: Ya llevo mucho tiempo contigo.
2: Claro, y es un compromiso, no es un juego.
1: Por miedo a la separación, muchas personas no forjan un límite. Tú tienes todo el derecho a saber dónde estás parado, porque si tus valores es llegar al matrimonio en abstinencia, se vale. Igual si ya la perdiste, también. ¿Por qué no? Porque yo tengo el derecho de ejercer mi necesidad ante quien sea.
0: O sea, ahí mi valía.
1: Claro.
0: Pregunta, Joel.
3: Otra más. Esta está muy interesante para las personas, ajá, que nos están escuchando. Tener relaciones, placeres sensuales, por acá dice, ¿es tan importante como para terminar una relación si no hay química?
0: Ay,
1: sí.
3: O sea, no hay química. O sea, no es bueno para el brinco.
0: La química viene de la sensualidad.
3: Pues es que dice que no hay química.
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2: Hay esa plenitud, pues hay que buscar, hay que comunicarnos. Para eso estamos en pareja, para comunicarnos cuando ya estamos.
0: ¿La química se da o no se da?
1: Sí, es la química, sí.
0: O sea, es algo
2: en la intimidad.
0: Químico, es algo.
1: Es algo físico, químico.
2: Bueno, la intimidad. Es que estamos hablando de la intimidad. Sí, sí, sí. En la intimidad. Pues imagínate.
0: La última pregunta. Ándale, está muy bravo.
3: Dice por acá.
0: Hay que volver a hacer esta mesa. No,
3: qué bárbaro. Por acá dice: mi pareja revisa mucho mi celular. Yo estoy segura que es por amor o probablemente.
0: Ay,
3: no, por
0: inseguridad. No estoy fregando. ¿Qué
2: por
0: pasa?
2: Desconfianza.
0: Esto es algo privado. Esto es tu correspondencia. Nadie debe revisar tu celular.
3: Así es que dice: yo estoy segura.
0: A menos.
1: No hay ninguna menos.
0: Que se esté recuperando de una infidelidad.
1: Ah, sí, eso sí. Eso sí. Esa es la excepción.
2: Pero, a ver, también. Pero no tienen por qué andar, ni yo tengo que andar buscando en mi pareja su celular, ni él. Pero hay, obviamente, ¿en qué etapa estamos? Si estamos en el noviazgo, no tiene por qué andar viendo su celular.
0: ¿Y en el matrimonio?
2: En el matrimonio no tienes que andar buscando, pero sí puedes tener acceso al celular.
0: ¿De acuerdo?
2: Porque
0: en
2: si no estás
0: en. A ver, en el matrimonio,
2: no
0: tú
2: ocultando
0: pareja
2: nada.
0: ¿Tiene tu clave?
1: Sí, pero nunca lo usa para espiar, es diferente.
0: Ella es Adriana Pastrana, Jessy Govea, escríbanles, por favor, pregúntenles a ellas, por favor, todas las preguntas que son muchas. Fue.
3: Sí, muchísimas.
0: Escríbanle, Jessy Govea, es Jessy Govea, psicóloga, la encuentras en todas las plataformas sociales, Adriana Pastrana.
1: Psicóloga.
0: Psicóloga. Maravillosas psicólogas y colaboradoras del placer de vivir. Qué buen estudio.
2: Sí.
0: Una pausa. Volvemos.
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0: So, ¿qué dices?
1: ¿Qué onda, César Lozano? ¿Cómo está? Saludos desde acá, desde Dallas, Texas. Pues ojalá que pronto ande por acá de este lado.
2: Doctor, me encanta su programa, todo su equipo. Tienen un programa espectacular. Mi nombre es Patricia y le hablo del Paso, Texas. Gracias. Un abrazo para todos.
3: Les mando un fuerte saludo de aquí, de la señora María de Carmen Romero Ruiz, de Houston. Un fuerte abrazo y saludos.
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5: Dallas, El Paso, Houston, Texas y tantos lugares donde me escuchan. Muchísimas gracias, Patty. Señora Romero, le mando un saludo. Gracias a toda la gente que escucha este programa en tantos lugares en la Unión Americana. Cada día me emociono más de escuchar estos mensajes porque nos llegan muchos. Claro que quiero escuchar tu melodiosa voz. Dime dónde me estás escuchando. Más 52-81-28-610-170. Nota de voz, mensaje escrito. Y si quieres participar en el programa, claro que lo puedes hacer. Hoy le doy la bienvenida al abogado Armando Olmedo. No sabes lo feliz que estoy que un abogado de primer nivel, abogado de inmigración, venga el día de hoy a darte unos tips buenísimos. Asesoría sin fronteras le pusimos. ¿Tú crees que un residente permanente puede permanecer mucho tiempo fuera de los Estados Unidos? ¿Se puede? Escucha esta recomendación.
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7: Gracias, doctor. Qué gusto en saludarlos por el placer de vivir. Les tengo una pregunta. ¿Ustedes creen que un residente permanente puede permanecer mucho tiempo fuera de los Estados Unidos? Bueno, la respuesta es sencilla. Todo depende. ¿Recuerdan que un residente permanente en los Estados
8: Unidos? 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
13: Los Estados Unidos, un oficial de inmigración puede cuestionar la intención de esa persona. Y recuerden que si se pasan más de un año fuera del país, por ley, pueden perder esa residencia permanente. Por último, recuerden que si necesitan viajar fuera del país y son residentes, por favor consulten con un abogado de inmigración si han tenido algún acto delictivo en el pasado. En estos tiempos estamos viendo muchos residentes que están siendo detenidos al regresar de un viaje en el exterior, aunque hayan tenido un acto delictivo, por tan menor que sea, hace muchísimos años. Yo soy Armando Olmedo y les mando un saludo. Regresamos con usted, doctor.
5: Armando, querido, gracias y gracias a ti porque me permites acompañarte. Esto fue por el placer de vivir internacional. Gracias a mis terapeutas, Jessy, a mi terapeuta querida, que también vino, Adriadita Pastrana, y que me siento tan feliz porque pues vienen a compartir todo lo que saben. Pues no estamos hablando con gente improvisada. Jessy Gobea, psicóloga, Adriana Pastrana, psicóloga, las encuentras en redes sociales. Que mi Dios bendiga tus pasos, Él bendice tus decisiones. Recuerda, el problema no es lo que te pasa, es cómo reaccionas a lo que te pasa. ¡Ánimo! ¡Hasta mañana!
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0: Hola, ¿qué tal? Yo soy Claudia Lamore y hoy les tengo un segmento legal con información sobre accidentes automovilísticos como auto, camión, troca comercial, moto, bici, caminando y mucho más. Porque nadie está exento. Esto le puede pasar a cualquiera en cualquier momento y muchas veces no sabemos ni por dónde empezar. Y justo por eso es importante tener información clara y saber que hay quien te puede orientar cuando más lo necesitas. 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Bienvenida, abogada. Espero que esté lista para responder a todas nuestras preguntas.
1: Muchas gracias. Estoy feliz de estar aquí con ustedes. Gracias por su tiempo. Estoy lista por cualquier pregunta.
0: 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Vamos a empezar con esta historia creada por mí. Porque a veces hasta que escuchamos una historia así es cuando realmente entendemos lo delicado de estas situaciones. Digamos que se trata de Irma. Irma iba caminando a la iglesia junto a su esposo cuando de repente una troca de un plomero perdió el control y se le vino encima. Gracias a Dios el esposo salió sin lesiones, pero lamentablemente Irma no corrió con la misma suerte. Irma se encuentra en la sala de emergencia y los doctores dicen que las posibilidades de que sobreviva son muy bajas. Es una situación muy dura y muy incierta para la familia. Abogada, ¿cómo podría ayudar VozLegal.com en un momento tan difícil como este?
1: Mira, esta situación es bastante complicado. Por una parte tienes a Irma, que tristemente está grave en el hospital, y por otra parte tenemos la situación de que el choque fue causado por una compañía comercial, por un chofer comercial, y en esos casos se pueden volver muy complicados muy rápido. 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
0: Gracias por responder mi pregunta, abogada. 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Abogada, y ya para terminar nuestro segmento legal, tengo otra pregunta. ¿Es cierto que muchas oficinas pequeñas les refieren casos complicados porque no tienen los recursos y el equipo para manejar los casos en una manera exitosa?
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0: Abogada, muchas gracias por esta información que ayuda a tanta gente que nos escucha. Información que puede cambiar el rumbo de una familia en momentos difíciles. Nos vemos para el otro segmento legal.
1: Muchas gracias por su tiempo y por la oportunidad de compartir esta información con el público.
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0: Buenos días, good morning familia. Oye, saludos especiales a toda la familia que nos escucha en Phoenix, también a través de Amor 106.3 FM, porque ¿qué creen? Les vamos a contar de algo que sucedió ahí cerquita, está cerquita de Phoenix.
1: Sí, sí, sí.
0: El hermoso Parque de Sedona.
1: Ay, sí, es hermosísimo, es lo que extraño de haber vivido allá, ¿eh? Era hermoso, era el momento que de repente, ¿a dónde vamos? Vamos a Sedona, te relajas mucho.
0: Sí.
1: Hay cositas, tienditas, restaurancito, está muy cute, sobre todo el paisaje.
0: Sí, se ve espectacular.
1: Sí.
0: Bueno,
1: sí, sí, sí.
0: Ahí en Sedona, por ahí cerquita, se llevó a cabo un ultramaratón. ¿Sabes qué es un ultramaratón?
1: Ultramaratón, estoy creo que sería como algo así muy heavy.
0: Ajá, ok, un maratón.
1: Algo muy difícil de hacer.
0: Un maratón, obviamente, es una carrera, yo lo sé, porque yo lo he, yo que soy atleta de alto rendimiento, yo he corrido maratones, bueno, caminado maratones, bueno, participado en maratones.
1: Arrastrado maratones.
0: He gateado en los maratones, me han cargado en los maratones. Bueno, yo, ahora, el maratón regular, bueno, ya, el maratón regular son 42 millas, ¿ok?
1: Uh-huh.
0: Perdón, 20, son 40 y tantos kilómetros, son 26.6 millas.
1: Sí, okay. Sí, sí, correcto.
0: Maratón regular, 26.6 millas. Un ultramaratón son 250 millas.
1: ¿Qué?
0: 250 millas. Y hay una mujer que acaba de batir el récord y le ganó a todos los hombres.
1: ¡Vámonos!
0: Porque logró recorrer estas 250 millas en tan solo 56 horas y 9 minutos.
1: Dios de mi vida. O sea, espérame, ¿me estás diciendo que esa mujer no durmió? No puedes dormir, ¿no?
0: Sí, durmió 19 minutos.
1: ¿Qué?
0: 19 minutos.
1: Ay, Luis, eso a mí no me es suficiente, una siesta de 19 minutos. Yo me tengo que aventar más de una hora.
0: Pues imagínate, fueron más de dos días haciendo este maratón. Solamente descansó un poquito. Pero Rachel Enterkin, le ganó, pues rompió el récord y le ganó a todos los hombres también que habían participado. Anteriormente el récord era de 57 horas con 28 minutos. Ella se lo aventó en 56 horas y 9 minutos.
1: Dios de mi vida, o sea, de verdad que sí, no lo puedo creer, qué impresionante eso fue, ya te estaba tratando de entender, sería como de irte, ¿qué? ¿Corriendo? O sea, ¿iba corriendo?
0: Sí, pues entre corriendo y luego caminando, le baja un poquito el pasito.
1: De aquí a Las Vegas.
0: Pero, ¿eh?
1: De aquí a Las Vegas.
0: Básicamente.
1: ¿Ese es el recorrido que se aventó?
0: 250 millas.
1: ¡Oh!
0: Ultra maratón.
1: Con temperaturas extremas, el terreno técnico que destruye los pies de los corredores, o sea, la verdad que sí, sí le pudo haber afectado, porque aparte, nada más descansaba súper, así súper poquito. Estaban diciendo que sus siestas, y hacía paradas de unos 5 minutos y 2 de 7 minutos, que le llaman dirt naps. Uh-huh. O sea, como siestas así muy, muy chiquitas. En total 19 minutos fue lo que durmió.
0: De la que voy a descansar los ojos y te sientes en el carro.
1: Exactamente, que se la pasaba comiendo puré de papa para no tener que masticar algo sólido y fuera todo más rápido. No, estoy, que no lo puedo creer. Mira, yo hasta sudé, no vas a imaginar.
0: Más de pensarte 2 días corriendo ahí.
1: Qué impresionante. Así es que bueno, 56 horas, 9 minutos, 48 segundos fue lo que batió récord esta mujer de 34 años.
0: ¿Cuánto te aventarías tú?
1: Ay, Luis, no puedo correr ni de aquí al baño. O sea, ya, me duelen las rodillas, ya, no. O sea, en serio. No, ya, no, ahorita yo ya di el rucazo.
0: Ay, pues bueno, felicidades a todos los atletas de alto rendimiento que, como yo, sabemos el esfuerzo y el sacrificio que toma llegar a la meta.
1: ¿Qué te tomas, Luisito? Te invito a un café o un matcha, what do you want?

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0: Están tachando de mentiroso a Jordi Rosado. Ustedes, ok, escucha bien lo que te voy a contar y ahorita me dices si lo crees o no, si crees que Jordi Rosado ya se está juntando demasiado con Martita y Gareda, ya están los dos creándose historias en sus cabecitas churas preciosas, cosas que no sucedieron en el mundo real, pero que en su cabeza sí. Bueno, ya ves que a Martita y Gareda le daban mucha carrilla de que inventaba historias. Yo sí creo las historias de Marta y Gareda.
1: No, yo también, o sea, es que puede pasar.
0: Sí suenan muy inverosímiles. Sí. Pero no creo que sean falsas. Ok, Jordi Rosado ahora dice que su tía inventó los molletes, que es un... es un platillo muy típico mexicano que se come sobre todo en Sanborns, ¿no? En los restaurantes Sanborns. Sí. Bueno, Jordi Rosado narra la historia de que su tía trabajó ahí en la tienda, en el restaurante, y que ella inventó los famosos molletes. Escuchemos.
2: Mi tía, mucha gente de Dios se burla, pero mi tía inventó. Mi tía era mesera de Sanborns. No, mi tía inventó los molletes. Mi tía trabajaba en el Sanborns, eso me cuenta mi abuela, que mi tía trabajaba en el Sanborns de los Azulejos. Un día quería comer, puedo agarrar uno de los bolillos, pues de los bolillos que ya han pasado, sí. ¿Le molesta si le puedo echar frijoles? Le dijo al gerente, le dijo, sí, y se lo comió ahí. Y entonces lo vio a alguien, y entonces le dijo, oiga, quiero lo mismo que está comiendo. Le dijo, no. Hasta que le dijo, hágamelos, pero póngale queso, el señor. Y de ahí se me van a hacer los molletes. Eso me lo digo, y todo el mundo se burla.
1: Ok.
0: ¿Tú qué opinas, Erika?
1: Ok, bueno, no tanto opinar, sino nos dimos a la tarea, aquí en Buena Vibra, en el Centro de Investigación, de averiguar si era cierto lo que estaba diciendo Jordi Rosado. Bueno, para empezar, no, el mollete que nosotros como mexicanos conocemos y que en algún momento se nos antoja así estilo, pues ya sabes, tu bolillito con frijolitos, con queso y la famosa salsa pico de gallo, sí, al parecer sí se dio en la Casa de los Azulejos de la Ciudad de México, allá por la época de Emiliano Zapata y Pancho Villa.
0: ¡Ándale!
1: Pero obviamente todo empieza desde España, o sea, desde la época virreinal. Pero aunque no hay un nombre en específico porque no lo dice aquí, pero sí dice, la Casa de los Azulejos era el centro de reunión de la élite y los intelectuales de esa época, y al servir un platillo tan de barrio en un palacio tan importante, el creador de Sanborns, que se llamaba Walter Sanborn, logró democratizar el famoso mollete y elevarlo de categoría. Nunca dice que fue una mecena que
0: no
1: se
0: dice,
1: le ocurrió.
0: La tía de Jordi Rosado fue la que creó los molletes.
1: No, pero que las cocineras de Sanborns fue las que crearon esto.
0: Ah, pero es que así se dan las cosas. Mira, yo sé si tiene razón a lo mejor Jordi.
1: Entonces no está tan errado.
0: Todo mundo diciendo que se junta con Martita y Gareda.
1: Sí, y que hace inventos y castillos en el cielo.
0: No, y obviamente a alguien se le ocurrió. Entonces ese alguien sí puede ser familiar. Nuestro.
1: Casi todo, Luis, lo que se consume ahorita, que dices tú, ¿qué? Fue por el invento de alguien que se le ocurrió a la mera hora. Muchas cosas, que si los nachos, que el Arnold Palmer.
0: La famosa ensalada César, que se inventó aquí en Tijuana.
1: Exactamente.
0: La margarita, que se inventó en Ensenada.
1: Que la piña colada de no sé qué. La bebida esa Arnold Palmer, también fue el invento de alguien. ¿Sabes qué? Mézclame iced tea con agua de limón y ese es el
0: listo,
1: Arnold,
0: ¿verdad?
1: Palmer.
0: Sí, bueno, pues ahí está. Pues ahora lo sabes, gracias a la tía de Jordi Rosado, tenemos los famosos molletes en México, sobre todo ahí en la Ciudad de México, en el Sanborns de la Casa de los Azulejos.
1: ¡Ay, qué rico! Ya se me antojaron con un cafecito de olla.
0: ¡Ay!
1: ¡Ay, para estas horas, por Dios de mi vida!
0: ¿Quieres un cafecito?
1: Este sí, yo mejor un mollete.
0: Te debo el mollete.
1: Yo quiero mollete a ti.
0: No.
1: Era un chiste que contaba mi mamá.
0: ¿Cómo?
1: Quiero mollete a ti. Un chiste luego de un viejito que no tenía dientes. Luego te lo cuento, Luis.
0: Bello mollete. Sí. Ah, ya te entendí.
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0: 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Mi gente, familia, miren, muchos inmigrantes vivimos paralizados por el miedo a deportaciones pasadas o arrestos antiguos, sintiendo que no podemos empezar algún caso. Hoy platicamos con nuestra amiga la abogada Almir Morel para que nos aclare acerca de las solicitudes de FOIA, que es la herramienta en que los abogados usan para investigar nuestro pasado y darnos una esperanza para nuestro futuro. ¿Cómo le va, abogada Almir?
1: Hola, muy bien, gracias por recibirme.
0: Muy bien, bienvenida, empecemos. Abogada Almir, para alguien que tiene mucho miedo de empezar su caso porque no sabe qué información tiene inmigración sobre él, a menudo se le aconseja pedir sus récords como algo llamado FOIA. ¿Qué es exactamente ese trámite?
1: Pues mira, FOIA significa en inglés Freedom of Information Act, que es la ley de libertad de información. Esto es una ley federal que obliga al gobierno a entregarte una copia de tu archivo personal. Es como solicitar el historial médico completo de tu vida migratoria. Revela todo lo que las agencias federales saben sobre ti. Este archivo incluye reportes de detenciones en la frontera, firmas de salida voluntaria, aplicaciones antiguas y notas de oficiales. Conocer exactamente qué información tiene el gobierno elimina el pánico y las dudas que paralizan a las personas por décadas. Al obtener esta radiografía legal, un representante puede decirte en realidad con certeza si tu caso tiene arreglo o si es mejor esperar.
0: Claro, claro, pero abogada Almir, ¿cuáles son entonces los riesgos enormes de enviar una aplicación migratoria a ciegas sin antes haber solicitado el expediente completo del gobierno?
1: Porque no tiene información de tu expediente. Es horrible aplicar una inmigración sin revisar el pasado, porque tú no sabes lo que hay. Si el solicitante omite un incidente en la frontera que había olvidado, el oficial lo puede tomar como fraude. Existen también órdenes de deportación en ausencia de hace mucho tiempo atrás que la persona ni siquiera sabe que tiene. Así que someter papeles podría reactivarla. Negaciones previas de asilo o fraudes con visas de turista que no se declaran también pueden destruir cualquier solicitud de residencia nueva. Por eso es tan importante la representación legal, porque deberías primero pedir una FOIA para asegurar el terreno y limpiar las manchas antes de tocar la puerta del gobierno.
0: 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Continuemos, abogada Almir. ¿Qué sucede si una persona fue detenida en la frontera hace muchos, muchos años y no recuerda si firmó una simple salida voluntaria o si le dieron una deportación formal?
1: Pues mira, esta confusión es muy común. Y es peligrosa en el mundo de inmigración, porque los documentos firmados bajo presión son confusos. Una salida voluntaria a menudo no deja un castigo permanente y permite abrir paso a una residencia a través de cualquier otro remedio migratorio. Una orden de deportación expedita en la frontera acarrea castigos severos que requieren perdones especializados antes de poder arreglar. Adivinar la respuesta en la forma de inmigración no es una opción. La huella revelará la verdadera historia oficial. O sea, es muy importante hacerse la huella. Un abogado de inmigración va a analizar los códigos en el reporte de la patrulla fronteriza recuperado a través de la FOIA para entonces clasificar legalmente qué fue lo que pasó.
0: Y finalmente, abogada Almir, ¿es cierto el rumor de que pedir el archivo migratorio a través de FOIA puede alertar a las autoridades a acelerar un proceso de deportación en contra del inmigrante?
1: No, esto es un mito. Que impida a miles de personas buscar la legalización que merecen. Solicitar tu registro a través de FOIA es un derecho civil protegido por la ley para cualquier persona, indocumentada o no. Las oficinas que procesan estas solicitudes de información no trabajan en conjunto con la unidad de deportaciones de ICE. Esto es un trámite administrativo y el gobierno recibe miles de estas peticiones anualmente por parte de bufetes legales de todo el país de manera rutinaria. Por eso es importante actuar a través de un abogado.
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0: Buenos días, estás en la sintonía de Tu Buena Vibra Show, acompañándote desde tempranito. Aquí estamos en vivo contigo, contándote qué es lo que debes saber para comenzar bien tu día, bien informada, bien informado. Y ahí te va, bueno, hay una condición que afecta a más de 170 millones de mujeres alrededor del mundo. Se trata de el síndrome de ovario poliquístico, que estaría cambiando de nombre. Los científicos, los doctores, la comunidad médica se acaban de poner de acuerdo para cambiar el nombre y ya no llamarle síndrome de ovario poliquístico. Ahora se le va a llamar de una distinta manera, va a tener un nuevo nombre, porque dicen que en realidad no se trata de quistes en los ovarios, sino de otra condición que está afectando a las mujeres, y al llamarlo de esta manera, confunde y estaría, pues, de alguna manera retrasando el diagnóstico, retrasando el proceso de mejora y, sobre todo, pues, no estaría ayudando a la salud femenina.
1: Sobre todo estaría limitando el tratamiento, Luis, porque ahora se va a llamar de otra forma. Así es que si tú, mujer que nos estás escuchando, padeces o has padecido el síndrome de ovario poliquístico, conocido como SOP, ahora será conocido como SOMP, síndrome de ovario metabólico poliendocrino. Y no es solo un capricho lingüístico, sino que de verdad esto está dando un giro radical en cómo ahora la medicina está entendiendo y tratando esta patología a partir de ahora, que ya no te va a ver nada más un ginecólogo, sino que te tendría que atender un endocrinólogo. Y sobre todo eso es lo importante, Luis, que el agregar el síndrome metabólico reconoce que la resistencia a la insulina que las mujeres padecen al tener quistes en los ovarios es una inflamación crónica que afecta también todo el sistema endocrino, y por ende muchas aumentan de peso, les cuesta trabajo bajar de peso, les cuesta trabajo embarazarse y muchas cosas más. Así es que esto sí, la verdad creo que sí es importante que por fin lo hayan determinado de esa forma.
0: Reclasificado.
1: Claro, claro que sí, porque ya va a haber menos estigmas sobre la fertilidad en estas mujeres, que a veces pues le echaban la culpa, pero en realidad no es culpa de ella, simplemente su cuerpo lo produce.
0: Así es. Bueno, ahí está la información. Y cambiando radicalmente de tema.
2: Que le den fútbol a la gente.
0: Faltan 29 días para la Copa de la FIFA 2026. Y fíjate que aquí en Los Ángeles, por lo menos, una de las sedes que van a recibir a los atletas, pues los dueños de los hoteles dicen que no han visto esa derrama económica que se ha visto o que se esperaba, de acuerdo a lo que sucede en otros mundiales, en otros eventos. Aquí en Los Ángeles, por lo menos, dicen, pues no se ve muy bien la cosa.
1: No, Luis, o sea, estaban esperando que de perdida el 65% de los hoteles estuviera lleno, no llega ni al 40%. Y la verdad está preocupante porque ya falta muy poquito y era para que ya para estas horas o estas fechas, por así decirlo, o estos días, ya dueños de hoteles o encargados de hoteles estuvieran teniendo ya para ellos un 70% era lo que estaban esperando.
0: Podría ser también quizá porque muchas personas prefieren quedarse en Airbnb, es que en un Airbnb pueden ser también más personas, pueden compartir gastos.
1: Muy probable.
0: Los tickets están carísimos, entonces pues las personas, me imagino, que vienen a apoyar a su selección dicen, oye, lo que me iba a gastar en el hotel mejor me lo gasto en el boleto o lo destino a otros gastos. Entonces pues quizá también pueda haber por ahí un poquito de eso.
1: Así es, Luis, porque si vienen en grupo, supongamos en familia, entre todos hacen su cooperacha, pagan un Airbnb, sí, y les sale mucho más barato. Y la verdad, yo hubiera hecho lo mismo.
0: Así.
1: A quedarte en un hotel, ¿no? Entonces, y más si son varios días, muchos van a aprovechar esta parte, conocer Estados Unidos. No nada más venir a un partido y regresarse. Se van a quedar mínimo una semana.
0: Exactamente. Así es que dicen, bueno, a lo mejor me gasto una lanita, nos hacemos bolas, como dicen en mi rancho, de la entrada, de la puerta para adentro, todo es cama.

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0: Resulta y resalta que Cristian Castro está arrepentido de lo que dijo porque ya le jalaron las orejas. Y es
1: yo
0: que,
1: creo que sí.
0: Ok, habíamos... Se sabía que Ricky, hoy nomás, que Cristian Castro estaba saliendo con una productora musical de Monterrey llamada Victoria Cune.
1: Uh-huh.
0: Ella publicó una foto en donde estaban acaramelados ella y Cristian Castro. Entonces todo el mundo, ay, felicidades, tienen una relación, ya andan de novios. Hasta le preguntaron a Verónica Castro y Vero dijo que le caía
1: sí,
0: muy bien.
1: Ay, sí, me gusta esta niñita, sí, bueno, me la quiero de nuera y listo.
0: Ayer les comentamos que... pues entrevistaron a Cristian Castro y dijo que no, no, como creen, se malinterpretó, es una amiga, la quiero mucho, pero yo estoy soltero y qué triste porque a mí me gusta estar en una relación. Bueno, ahora Cristian Castro volvió a salir a dar declaraciones y dijo, ¿qué dijo mi mamá? Que siempre no, que sí, sí, sí estoy en una relación, pero es que se malinterpretó, entonces ella y yo y... escuchemos.
1: Escuchemos al gallito feliz.
2: Muchacha, salimos, claro que sí salimos. Obviamente que sí salimos un poquito ahí en Nueva York. Fueron de verdad que un par de días pues maravillosos. O sea, salimos. Pero solamente pues salir, ¿verdad? O sea, claro que, no sé, quizá hubo como una travesura de que, ay, que sí publicamos y que no sé qué, que estamos juntos, no sé. Ganó la emoción ahí y quizá ella publicó algo. Para mí fue como un juego esto de que si lo anunciamos o no, ella le gusta mucho las redes sociales. Yo sigo hablando con ella, o sea, normal. Como amigos realmente me quiere ayudar a hacer mi disco, está con muchas ganas de también de producirme canciones, pero que yo no estoy como para una relación muy formal con ella ni con nadie.
1: Ok. Mira, hasta se me fue la
0: respira,
1: salida por otro.
0: Respira, Hondurica.
1: O sea, ¿quién lo entiende? Mira, a mí se me hace que si estuvieron saliendo, ya lo dijo él, a ella le gustan las redes sociales. Ella se aceleró, se emocionó, el otro dijo, a ver, espérate tantito, apenas, o sea, si nos estamos conociendo, y ella ya supuso que sí. Ay, por supuesto que ya había pasado de todo.
0: Sí, claro. O sea, anduvieron saliendo y luego entraron y luego salieron y luego entraron. O sea,
1: sí,
0: tú, you know what I mean.
1: Sí, totalmente, Luis. O sea, una mujer no va a postergar algo cuando nada más está saliendo y conociendo a un amigo. Ah. O sea, yo no pondré una foto así como toda caramelada con él cuando son amigos.
0: Sí,
1: creo yo.
0: Obvio, algo pasó, ya lo dijo Cristian, sí salimos y ella ya le ha de haber dicho, hey, ¿por qué me estás negando?
1: Exactamente.
0: Entonces, suponemos que pues no se dio el romance porque como bien sabes y tú siempre lo has dicho, Erika, pues el gallito feliz nomás ando haciendo felices a las gallinitas.
1: Sí, no sé en qué momento va a sentar cabeza. Ustedes dicen que para que sienta cabeza, que él siga disfrutando. Aquí el problema es las chicas que terminan saliendo con él. Good luck.
0: Ok, por eso
1: verdad,
0: no se ilusionen. Y queremos hacer un anuncio del servicio público a la comunidad. Déjame le pongo aquí stop.
1: Y panda la carita.
0: Ok, permíteme. Amiga, sí, te estoy hablando a ti, amiga, que me estás escuchando en
1: amiguis.
0: Este momento. Amiguis, date cuenta, Cristian Castro no es para ti. Está bien, puedes salir con él, puedes darle tus besitos. Él a lo mejor te va a enamorar, te va a hacer sentir como que tú eres la que lo va a cambiar. Pero Cristian Castro jamás va a cambiar.
1: No caigas en su trampa. No
0: por
1: caigas,
0: favor.
1: Porque no podrás.
0: Aléjate y cuéntaselo a quien más confianza le tengas.
1: Sí, sí.
0: Y sobre todo,
1: ojo, mucho ojo. Y él termina con, no podrás cambiarme.
0: Ay, ay, ay, bueno, así que sobre aviso, no hay engaño.
1: Exacto, Ajá, Dios de mi vida.
0: Si quieres una relación seria, no busques al gallito feliz, porque simplemente él no es malo, él no sabe. Él tiene mucho amor para dar y no sería muy envidioso de su parte dárselo solamente a una persona.
1: Ay, mira qué comodinos los hombres, ¿eh? Mira qué comodinos.

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0: ¡Atención! Mujeres, una forma de bajar rápido el cortisol y el estrés, se las voy a poner. Lo que van a hacer, ok, si tú eres una amiga que está siempre así como que corriendo y andas muy, sabes que te da la taquicardia, ves la televisión, las redes sociales, todo te estresa, vete a un gimnasio. Vete a un gimnasio, acércate, busca al hombre
1: más sudoroso que veas.
0: Sí, a que digas, uy, ese es como que se levanta y deja ahí toda la silla llena de sudor. Acércatele. ¡Huélelo! Así como el video de la niña que huele, el hombre tatuado, bien sabroso. ¿Por qué te estamos diciendo esto? Porque un estudio da a conocer que el sudor masculino podría ayudarles a las chicas, a las mujeres, a reducir sus niveles de estrés. ¿Cómo es esto, Erika?
1: ¡Qué Dios de mi vida! Bueno, así es. Y no es tanto que el olor a gimnasio sea un perfume universal para que nosotras, las féminas, nos relajemos y nos baje el cortisol, sino las famosas feromonas que desprende el sudor masculino. En este caso, pues nos vamos a la axila. No te creas.
0: Directo. No. Ay, no, guacala.
1: A ver, panda, levanta el brazo, porque ando estresada. Oye, el componente clave aquí se llama la androstadienona, ¿ok? El sudor masculino contiene un derivado de la testosterona llamado así, androstadienona, y estos estudios han demostrado que cuando las mujeres están expuestas a esta sustancia, curiosamente el cortisol nos baja, la hormona del estrés nos baja y estamos en mejor ánimo, estamos más alertas, lo que pues paradójicamente reduciría la sensación de ansiedad en general. Y aparte, también mejora el deseo, chicas, ¿eh? Oh. O sea, si andas de baja libido, pues agárrate al marido, levántale el brazo y ¡ay! Así como en la época de las cavernícolas.
0: Dale pues el golpe.
1: Dale el golpe así. ¡Ay, venga, chapacá, chiquito!
0: Mira, de acuerdo a los investigadores, pues el sudor masculino, el olor al sudor masculino podría quitar problemas como el dolor de cabeza, el estrés y hasta problemas menstruales.
1: ¿Ves?
0: Así es. Oye, eso es una nueva investigación bastante interesante.
1: Súper
0: sí,
1: interesante.
0: Sí, tiene mucho que ver. ¿Por qué? Porque quizá te sientes segura. O sea, no es como que digas, ¡ay, qué gusto! Me gusta olerle cuando le chilla la ardilla a mi novio. Pero de alguna manera el cerebro dice, estás bien, estás tranquila, hay alguien que te está aquí protegiendo. O sea,
1: sí.
0: Recordemos el cerebro primal, ¿no? Nuestro sistema de, hagan de cuenta que somos cavernícolas, porque así comenzamos los seres humanos. O sea, nuestro cerebro no ha evolucionado de cuando éramos cavernícolas. Uh-huh. Entonces decía la mujer, tengo estrés, hay un león aquí cerca, qué sé yo, se escuchan ruidos.
1: Ya venía el macho y ya se sentía uno protegida.
0: El macho alfa, ¿sí? ¿Hueles? Huele a hombre tatuado. ¿Huele bien?
1: Pues no sé si tatuado fuerte, o no tatuado, pero...
0: ¿Con barba?
1: Mientras huela hombre. O sea, mientras huela hombre.
0: Entonces,
1: yo con eso.
0: Entonces decías, ya tengo mi macho que me defienda.
1: Exacto. Y ¿sabes qué bien chistoso, Luis? A mí me pasa que cuando me abraza mi esposo, o sea, como que la ropa de él, su esencia, me relaja. O sea, a veces así. Que... Y no es tanto como que es el detergente, no. O sea, es como que el olorcito que deja. Y le llaman el efecto camiseta del novio.
0: Ah, ¿sí?
1: Sí, existe. Yo pensé que no, pero sí, lo descubrieron en la Universidad de Columbia Británica. Y es cierto, el cortisol nos baja. Así es que ahí está. Muy importante, chicas, agarren la ropa, agarren al marido, a la pareja. O al primer hombre que se encuentren, agárrenlo y levanten el brazo.
0: Discúlpeme, señora, ando muy estresada. ¿Me permite olerle la axila? Sí, cómo no, señorita, pase el... Ay, gracias, ya me relajé.
1: ¿Para qué vamos al spa, hombre, ya?
0: De ahí viene la canción de Thalía, ¿se acuerdan?
1: Ay, me acuerdo de esa canción.
0: ¿Sudor?

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0: Muchas felicidades a todos los que van a poder vivir en persona la intensidad del fútbol ya a 29 días de que comience la Copa Mundial. Por cierto, alguna radioescucha, una miembro de la familia Buena Vibra me escribió que está muy contenta porque su hijo va a ser voluntario.
1: ¿De verdad?
0: Le va a tocar recibir a todos los jugadores, al cuerpo técnico.
1: Qué cool. Sí, eso está súper bien, ¿eh? Felicidades. Y todos los que van a estar de voluntarios, pues qué padre, porque van a vivir diferente la euforia del mundial.
0: Sí.
1: De otra forma.
0: Y los que tienen boletos también.
2: No solamente son boletos, son boletos para el primer partido aquí en Estados Unidos y la inauguración.
1: Ups, sí, Luis, nomás ahí te avisamos. ¿Sí?
0: Pues bueno, ayer estuvieron escuchándonos, ahí estábamos platicándoles que habíamos comprado 4 boletos. Ale compró 2, yo compré 2, estaban juntos. Y después de pensarlo mucho, decidí que los iba a vender y Alejandra pues dijo...
2: Venganche pa' acá. Venganche pa' acá, que acá yo los estaba esperando.
0: Ya yo andaba arrepentido porque pues ya dijeron que va a ser también la inauguración. Pero bueno, el meollo de este asunto, ya hablé con Renato ayer cuando llegamos en la tarde a la casa. Y como ya habíamos dicho, pues ya te había vendido los boletos. Que bueno, como todo adulto responsable, entonces como un adulto maduro que soy, dije, ok, está bien, no vamos a ir al mundial en esta ocasión, pero en el verano nos vamos a ir a Italia.
1: Ay, cómo sufre
2: con
1: el señorito,
2: ese dinerito,
1: ¿eh?
2: Me voy a ir a Italia porque soy muy responsable.
0: Exactamente.
2: Como soy muy responsable con mis finanzas.
0: Dijimos, estamos ahorrando, no habrá mundial, pero vámonos a Italia. Con lo que nos íbamos a gastar en un partido, vamos y venimos y pagamos el hotel.
1: La verdad que sí, bueno, no creo, pero tipo, ¿no? Yo creo, más o
0: menos. Pues sí.
1: Más o menos.
0: Tengo los boletos, los compré con millas.
1: Ah, entonces, sí.
2: Entonces sí. Entonces,
0: sí. Ya yo bien... No, ok. Ayer hice todo. Ok, rápido, compramos.
1: Todo guiseado.
2: Para sentirme menos mal.
1: Después de que te diste cuenta que Ale no te pensaba regresar los boletos. Rápido.
2: Y que todo el mundo estaba conmigo, ¿eh? Porque todo el mundo estaba conmigo.
0: Todo el mundo estaba con Alejandra. Pero
1: ni
0: bueno.
1: Modo, Luisito.
0: Panda también estaba comentando. Es que, bueno, la verdad, los boletos sí están caritos. Entonces, muchas personas sí tenían ganas de ir al mundial. Uh-huh. Pero a la hora de ver los precios dicen, ay, me lo puedo gastar en otra cosa. Panda dice que se va a comprar una tele.
2: Ajá.
0: Grande, entonces con lo que se iba a ir al mundial, dice, no voy al mundial, pero voy a estrenar tele este verano.
2: Ah, muy bien.
1: Exactamente, ¿no? La verdad, bueno, a mí me gusta el fútbol y sí me emociona, pero no a ese grado. Entonces, mil veces yo prefiero irme un viaje.
0: Uno de mis sobrinos también, él ya fue al Mundial de Brasil.
2: Ajá.
0: Y estaba viendo también los precios en esta ocasión y dijo, uy, sí, se me antoja. Pero voy a comprar casa, agarro un crédito.
2: Ah, claro.
0: Sí, entonces dices, claro. No voy a ir al mundial, pero voy a comprar casa.
2: Ahí está, mejor.
1: Sí. O si estuviera hace unos 2 años, tipo así, era cuando estaba remodelando mi casa, pues también mil veces tener una cocina nueva.
0: Sí.
1: A estar nada más ahí en un solo partido y ya, se acabó en 2 horas o 3, máximo.
0: Y a muchos nos sirve como consuelo emocionalmente.
2: Es lo que te iba a decir. Se están tratando de hacer un lavado mental, no se hagan.
0: La verdad que sí, dice uno. No voy a ir al mundial, pero...
2: Al cabo que ni quería.
0: Pero me voy a comprar un carro nuevo, de puro coraje.
1: Yo los voy a ver los partidos con unos rancheritos en mi casa bien sabroso. Me voy a preparar un mezcalito y a gritar sabroso y echar muchas groserías porque acá no te van a dejar en el estadio.
0: Vas a sacar el estrés ahí.
1: Ahí sí, lo que
2: bueno,
1: no digo.
2: Sí.
0: Como la lucha libre, ¿no? Ándale. Que gritan. Ok, entonces, amigo, tú que nos escuchas, a lo mejor tampoco vas a ir al mundial, al igual que yo.
1: Luis sigue traumado.
0: Cuéntanos, ¿qué vas a hacer este verano? ¿O en qué te vas a gastar esa lanita? Que dices, pues no voy al mundial, pero... ¿Ok? 844-410-1075. 844-410-1075. No voy al mundial, pero... ¿Qué vas a hacer en este verano? Cuéntanos, queremos saber. Consuélame, por favor.
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0: Muchos no vamos a ir al mundial. Felicidades a los que sí iban a ir. Qué chido.
1: Muchas gracias.
0: Estoy haciendo el thumbs up aquí.
1: Sí, está la qué chido.
2: Que lo disfruten, que les aproveche. Bye bye.
0: Con cara de gatito con los ojos así llorosos.
1: Llorosos.
0: Chido. Duren.
1: Chido, que la pasen bien.
0: Que les aproveche su mundial.
1: Que lo disfruten.
2: Que les caiga una pelota en la cara.
0: Ay, bueno, estamos cotorreando esta mañana porque sí, muchos no vamos a ir al mundial. Pero a ver, ¿qué vas a hacer en este verano? Que dices, ¿sabes qué? Esa lanita la vamos a aprovechar en otra cosa. Nos vamos con Norma, ¿les late?
1: Vámonos, Norma, Norma, muy buenos días. Cuéntanos, ¿qué vas a hacer con el dinero que no vas a usar para ir al mundial?
3: Buenos días, buena vibra.
1: Buena sí, vibra.
3: Sabes que nosotros inteligentemente pensamos, teníamos un poco de dinero ahorrado y dijimos, no, que vamos a ir a gastar al mundial por 2-3 horas, como dijo Alejandra. Va a ir el billete, mejor nos vamos a pasear una semana y nos vamos a Italia.
1: ¡Ay! No se vayan a encontrar a Luis por allá.
0: Nos vemos allá, Norma.
3: Claro que sí, allá ese día.
1: ¿Ves? Perfecto. ¡Qué rico!
2: Exactamente, bueno, es que si tienes de verdad, mira, tienes el dinero, es tu pasión, de verdad disfruta el mundial y si puedes estar ahí, la verdad, qué emoción, o sea, claro, es algo que lo vas a guardar por la eternidad, la verdad, son experiencias que te las llevas a la tumba. Pero si por alguna cosa dices tú, bueno, tengo el dinero, si me gusta, pues puede ser.
1: Sí, que no, y si, a ver, la verdad, si te gusta el fútbol, pero no eres apasionado, la verdad no tiene ningún sentido nada más por ir a decir, sí, ay, fui al mundial.
2: Claro.
1: O sea, mejor gástate tu dinerito así como Norma en otra cosa.
2: Exactamente, así es. Sí.
0: Oye, qué padre, Norma. Toda la familia se van entonces a Italia.
3: Sí, todos vamos, los 7 de la familia.
1: ¡Oh! ¡Wow! ¡Qué rico! Disfruten mucho. Qué
0: bien padre. Invertido ese dinero. Un abrazo, hermosa.
2: Buena idea, buena idea. Nos vamos ahora con Vero. Verónica, ¿tú qué vas a hacer con ese dinero? Que ahora pues no vas a estar ahí en el mundial, pero ¿qué lo vas a hacer? ¿Qué vas a hacer con él?
4: Buenos días, chicos. Buena vibra.
0: Buena vibra.
4: Igual
0: vibra.
4: Como Luisito, se gradúa en junio de high school para el mundial. Está muy caro los boletos. Mi hijo es súper
0: apasionado. Ay, te cortaste.
1: Se cortó.
2: ¿Te estás cortando, nena? ¿Dónde andas?
4: Por una semana.
2: A ver, dice, ¿por dónde andas? Ahí no hay buena señal. Pero ¿bueno? A ver. Sí, a ver, dale.
4: ¿Ahora sí? ¿Me
2: escuchan? Sí, perfecto.
4: Mi hijo se gradúa en junio. Están muy caros los boletos para ir al mundial, pero nos vamos a Cozumel.
1: ¡Qué rico!
4: No vamos al mundial, pero nos vamos de vacaciones.
1: Ahí está. Son diferentes maneras de crear memorias y felicidades a tu hijo por su graduación. ¡Qué cool! ¿Han ido a Cozumel anteriormente o es la primera vez?
4: No, ahí está. Es la primera vez que vamos.
1: ¡Mejor, qué bonito!
4: Vamos en familia, vamos todos en familia, así es que mira, va a ser alguna experiencia maravillosa para todos.
1: Claro que sí, disfruten mucho.
2: Mi playa favorita de México es el área del Caribe, lo que es Tulum, Cozumel, Cancún, Playa del Carmen, hermosísimo, y lo tenemos en nuestro bello México. ¿Qué más queremos, chicos? ¿Qué más?
1: A mí me gustan las playas de Tijuana.
2: Las de Rosarito, con la pañala.
0: Una llamada más, Pati, buenos días, buena vibra.
5: Buena vibra, buenos días, muchachos. Pues yo me voy a ir a Guadalajara a hacerme un arreglito en mi cara. Oh.

0: siempre.
1: Hola. Muy bien, amiga, me encanta, súper pues, bien.
2: Yo no voy al mundial, dice Pati, pero ¿qué tal? Me voy a hacer una tuneadilla.
3: Es lo que te dice, no voy a ir al mundial, pero voy a andar bien tuneada este año.
1: Pero, mira, ¿esto le va a durar más?
3: Exacto. Sí.
1: El mundial se acaba en un ratito, pero esto, mira, el marido va a disfrutar también.
2: Felicidades, muchas gracias, Pati. Y es que a final de cuentas es lo bonito de esta situación que estamos platicando, que cada quien tiene las oportunidades de hacer. Qué padre tener la bendición de poder tener el dinerito para hacer las cosas. Porque también hay veces en la vida que pues uno no puede, que aunque quieras, está complicada la situación.
1: Uh-huh. Exactamente, y más ahorita, oye, todo está carísimo. Pero hay gente que ahorra para cada mundial. Uh-huh. Y ya es su meta y tiene
3: fíjate que
1: ahorros.
3: Es lo que te iba a decir, mucha gente que quizá ahorró para ir al mundial, de pronto encontraron que estaba demasiado caro y dijeron, mejor lo voy a usar para otra cosa. Muy bien.
2: Sí, está complicadito y bueno, nuevamente a los que van a ir, felicidades, me da mucho gusto por ustedes.
3: Casi me quemo la boca con el café.
2: Qué chido.

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0: ese error es cosa de ayer.
1: Continúas en la sintonía de Tu Buena Vibra Show esta mañana y atención, quiero tener una plática en familia aquí con ustedes. Hay algo que está sucediendo en las redes sociales y que quizá no lo sabes, amiga, amigo, eres padre de familia, tienes algún adolescente en casa. Y es que, bueno, por favor, atención, porque siempre estamos escuchando de la obsesión por la belleza de parte de las mujeres, sobre todo de las chicas adolescentes, ¿no? Que ahí existen, ha habido a través de la historia movimientos en donde están creando este estándar de belleza que es muy difícil de alcanzar y se lo están vendiendo, se lo están compartiendo a las jovencitas, que después pueden terminar con problemas
2: de alimentación,
1: de desórdenes alimenticios,
3: anorexia, bulimia.
1: Exactamente, dismorfia corporal, pero también los jóvenes, los hombres, sobre todo los adolescentes están siendo en este momento blanco de influencers, de creadores de contenido, de ideas que se están compartiendo en las redes sociales que tienen que ver con el estándar de belleza masculino. Y esto está causando problemas de salud mental y físicos que podrían terminar en el hospital. Hay un movimiento en este momento que se llama Look Max o Looks Max. Y este movimiento pretende como crear la mejor imagen que tengas de ti físicamente. Uh-huh. Usando quizá, y estamos hablando de jóvenes adolescentes que están usando ya esteroides, que están utilizando medicamentos sin receta médica. Y lo más preocupante, que se están golpeando el rostro con un martillo. O sea, imagínate.
3: Ay, no, Luis.
1: Exacto. Se está promoviendo el pegarte con un martillo para definir tu cara.
2: Qué horrible. O sea, ¿qué es exactamente esta tendencia que se está utilizando entre los jóvenes? Usted se preguntará. Bueno, es una forma de optimización del cuerpo y rostro para cumplir con los estándares, como ya lo dijo Luis, de belleza que son muy altos. Están basados a menudo en la simetría y en los rasgos angulares, según la persona que lo vea. O sea, según lo que la persona en ese caso que quiera que se lo esté realizando, según lo que él considera que es lo perfecto, ¿sí me entiendes? O sea, lo que mencionaste ahorita, o sea, el soft maxing que es, incluye cambios de estilos de vida, o sea, eso está cool, cambian su estilo de vida, se cuidan su piel, como los hombres están entrando un poquito más ahorita la tendencia también del skincare, pero entonces ya existe también la parte del hard maxing, que es que lo peligroso, que es lo que hablábamos fuera del aire.
1: La obsesiva.
3: Del golpearse con ciertos objetos.
2: Escuchen lo que va a decir Erika, o sea, cuenta eso del hard maxing.
3: No está de locura, Ale. Pueden utilizar desde martillos, pesas, botellas o incluso sus propios puños para golpearse repetidamente los huesos de la cara, principalmente la mandíbula, que yo creo que eso a los hombres es como que los hace más como varoniles, así como guapos, así como de revista de GQ, los pómulos y el arco de las cejas. ¿Y por qué viene esto de ahí? Hay una ley que se llama la ley de Wolf, que es una teoría médica que dice que los huesos se adaptan y se vuelven más densos bajo cargas de presión o estrés. Entonces, lo están tomando de esa forma para decir, bueno, si le doy al hueso esto, se va a moldear como yo quiero. Y por eso empezó esta tendencia en TikTok y está súper preocupante, Luis. O sea, tenemos de verdad, yo no sabía de esto, yo creo que Ala tampoco.
2: Yo tampoco sabía, no. O sea, yo me vengo enterando y me parece la cosa más horrible del mundo y me parece más horrible todavía que no lo
1: haberme dado cuenta
2: antes.
1: Tengo una muy buena amiga, ustedes la conocen, no vamos a decir su nombre porque bueno, no tengo permitido contar esta historia, pero ella me estaba platicando porque un sobrino suyo ha tenido problemas en la escuela, de repente por ahí vieron mensajes de que no estaba muy bien
3: emocionalmente
1: hubo una situación muy complicada en su casa. Y le digo, bueno, ¿qué es lo que está sucediendo? Me dice, bueno, es que mi sobrino sigue a un creador de contenido, un influencer llamado Clavicular. Escucha el nombre, Clavicular. Y este chico tiene 20 años, comenzó desde los 14 obsesionado con su físico, con su rostro. Él fue el que estaba también de alguna manera promoviendo lo del golpearse la cara con un martillo, usar esteroides. Y yo escuché un poquito de los discursos de este chico que dice básicamente que si tú no eres guapo no sirves para nada. O sea, que qué es lo que estás haciendo en esta vida, que tienes que hacer todo lo posible por llegar a ciertos estándares de belleza. Y da consejos, escucha, que les dice, puedes pedir un préstamo estudiantil para estudiar una carrera, supongamos para ser doctor. Y esos fondos, yo te voy a decir que se pueden utilizar para operarte y hacerte cirugías plásticas, y entonces te vas a convertir en un creador de contenido. Entonces ya no ocupas ser doctor para hacer cientos de miles de dólares.
3: Lo que necesitas es
1: un rostro perfecto.
2: A ver, ahora, yo creo de verdad que, bueno, como papás, el trabajo de uno como padre es enseñarle a los hijos de no dejarse llevar por estas cosas. O sea, a mí no hay nada que más me moleste que cuando a mí en las redes sociales me dicen, qué mal ejemplo eres para mis hijas porque estás muy flaca. Yo no pretendo ser ejemplo para nadie, porque para mí lo más importante es yo ser ejemplo para mi familia, para mi hijo, y que mi hijo aprenda de su papá y de mí. O sea, no de lo que ve en las redes sociales, justamente por este tipo de cosas. O sea, pero sí creo yo que las redes sociales deberían de tener algún tipo de regulación. Claro que sí. O sea, ¿cómo tú vas a decirme a mí que existe una página de internet que le dice a los jóvenes

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0: Muchas felicidades a todos los que van a poder vivir en persona la intensidad del fútbol ya a 29 días de que comience la Copa Mundial. Por cierto, alguna radioescucha, una miembro de la familia Buena Vibra me escribió que está muy contenta porque su hijo va a ser voluntario.
1: ¿De verdad?
0: Le va a tocar recibir a todos los jugadores, al cuerpo técnico.
1: Cool. Sí, eso está súper bien, ¿eh? Felicidades. Y todos los que van a estar de voluntarios, pues qué padre, porque van a vivir diferente la euforia del mundial.
0: Sí.
1: De otra forma.
0: Y los que tienen boletos también.
2: No, no solamente son boletos, son boletos para el primer partido aquí en Estados Unidos y la inauguración.
1: Ups, sí, Luis, nomás ahí te avisamos,
0: ¿eh? Pues bueno, ayer estuvieron escuchándonos, ahí estábamos platicándoles que habíamos comprado 4 boletos. Ale compró 2, yo compré 2, estaban juntos. Y después de pensarlo mucho, decidí que los iba a vender y Alejandra pues dijo...
2: Venganche pa' acá. Venganche pa' acá, que acá yo los estaba esperando.
0: Ya yo andaba arrepentido porque pues ya dijeron que va a ser también la inauguración. Pero bueno, el meollo de este asunto, ya hablé con Renato ayer cuando llegamos en la tarde a la casa. Y como ya habíamos dicho, pues ya te había vendido los boletos. Que bueno, como todo adulto responsable, entonces como un adulto maduro que soy, dije, ok, está bien, no vamos a ir al mundial en esta ocasión, pero en el verano nos vamos a ir a Italia.
1: Ay, cómo sufre el señorito,
2: ese dinerito,
1: ¿eh?
2: Me voy a ir a Italia porque soy muy responsable.
0: Exactamente.
2: Como soy muy responsable con mis finanzas.
0: Dijimos, estamos ahorrando, no habrá mundial, pero vámonos a Italia. Con lo que nos íbamos a gastar en un partido, vamos y venimos y pagamos el hotel.
1: La verdad que sí, bueno, no creo, pero tipo, ¿no? Yo creo más o
0: menos. Pues sí.
1: Más o menos.
0: Tengo los boletos, los compré con millas.
1: Ah, entonces, sí.
2: Entonces sí.
0: Ya yo bien... No, ok. Ayer hice todo. Ok, rápido, compré.
1: Todo guiseado.
2: Para sentirme menos mal.
1: Después de que te diste cuenta que Ale no te pensaba regresar los boletos. Rápido.
2: Y que todo el mundo estaba conmigo, ¿eh? Porque todo el mundo estaba conmigo.
0: Todo el mundo estaba con Alejandra. Pero
1: ni
0: bueno.
1: Modo, Luisito.
0: Panda también estaba comentando. Es que, bueno, la verdad, los boletos sí están caritos. Entonces, muchas personas sí tienen ganas de ir al mundial. Uh-huh. Pero a la hora de ver los precios dicen, ay, me lo puedo gastar en otra cosa. Panda dice que se va a comprar una tele.
2: Ajá.
0: Grande, entonces con lo que se iba a ir al mundial, dice, no voy al mundial, pero voy a estrenar tele este verano.
2: Ah, muy bien.
1: Exactamente, ¿no? La verdad, bueno, a mí me gusta el fútbol y sí me emociona, pero no a ese grado. Entonces, mil veces yo prefiero irme un viaje.
0: Uno de mis sobrinos también, él ya fue al Mundial de Brasil.
2: Ajá.
0: Y estaba viendo también los precios en esta ocasión y dijo, uy, sí se me antoja. Pero voy a comprar casa, agarro un crédito.
2: Ah, claro.
1: Sí,
0: entonces
1: dices, claro.
0: No voy a ir al mundial, pero voy a comprar casa.
2: Ahí está, mejor.
1: Sí. O si estuviera hace unos 2 años, tipo así, era cuando estaba remodelando mi casa, pues también mil veces tener una cocina nueva. A estar nada más ahí en un solo partido y ya, se acabó en 2 horas o 3 máximo.
0: Y a muchos nos sirve como consuelo emocionalmente.
2: Es lo que te iba a decir. Se están tratando de hacer un lavado mental, no se hagan.
0: La verdad que sí, dice uno. No voy a ir al mundial, pero...
2: Al cabo que ni quería.
0: Pero me voy a comprar un carro nuevo, de puro coraje.
1: Yo los voy a ver los partidos con unos rancheritos en mi casa bien sabroso. Me voy a preparar un mezcalito y a gritar sabroso y echar muchas groserías porque acá no te van a dejar en el estadio.
0: Vas a sacar el estrés ahí.
1: Ahí sí, lo que
2: bueno,
1: no digo.
2: Sí.
0: Como la lucha libre, ¿no? Ándale. Que gritan. Ok, entonces, amigo, tú que nos escuchas, a lo mejor tampoco vas a ir al mundial, al igual que yo.
1: Luis sigue traumado.
0: Cuéntanos, ¿qué vas a hacer este verano? ¿O en qué te vas a gastar esa lanita? Que dices, pues no voy al mundial. Pero... ok, 844-410-1075. 844-410-1075. No voy al mundial.
2: Pero...
0: ¿qué vas a hacer en este verano? Cuéntanos, queremos saber. Consuélame, por favor.

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0: Y continuamos esta mañana aquí en tu buena.
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0: Oigan, ¿vieron ahí en las redes sociales que los Jonas Brothers hicieron la parodia de A lo que yo vine?
2: A lo que yo vine fue esto.
0: Y se cachetearon el uno al otro.
3: Ajá. Sí. Oye, yo no me acordaba de ese audio, más bien creo que nunca lo vi.
0: Yo
1: había escuchado el audio cientos y cientos de veces, o sea, un montón de veces, pues estuvo viral en todos lados y hasta Mateo también, yo jugando con él
3: y llega contigo, digo,
1: o lo voy a regañar por algo, a lo que yo vine fue a este y le enseño las calificaciones o algo así. Y jugamos con eso, más nunca me había yo enterado de quién era, te lo juro que yo me enteré de eso el día de ayer.
0: ¿De verdad?
3: No sabías de quién era la voz.
1: No sabía de quién era la voz
3: que le dan y pensaba que era Lady Leche, pero no fue yo.
1: Sabía que era una cachetada, obviamente, por los remixes, como se diga, que había hecho la gente.
0: Sí.
1: Pero no sabía quién era la autora intelectual de eso.
0: Muchas personas no lo sabían. Y es Francisca La Chapelle.
1: Ajá.
0: Francisca de Despierta América. Ella estuvo haciendo una telenovela en México. Uh-huh. Creo que es la única telenovela que ha hecho. Y había una escena donde llegaba y se cacheteaba una fulana. Y es Francisca la que dice:
2: A lo que yo vine fue a esto.
0: Y los Jonas Brothers.
3: No le dio, ¿eh?
0: Sí, oye, a gusto. Y los Jonas Brothers, pues. No sé, alguien, no sé si ellos escuchen o vean Reels en español, pero alguien les dijo, hagan este Reel y les quedó muy bien.
1: Les quedó fabuloso.
3: Bueno, dos que tres. O sea, como que la cachetada estaba como que después del sonido o algo así.
0: Ah, bueno, pero es chistoso.
3: El que lo editó muy mal.
0: Pero quedó chistoso.
1: Pero yo creo que fue trataron de sobreactuarlo, ¿saben? O sea, como hacerlo súper mega dramático, que eso es lo simpático de esa escena justamente, el cachetadón. Exacto. Que le mete, que ese cachetadón se lo metes a cualquier persona y la desmayas.
3: Totalmente.
0: Pero qué padre que el audio lo usaban para todo, ¿no? Uh-huh. A lo que yo vine, como dices tú, las calificaciones, sí. Los gatitos peleándose con otros gatitos y los perros.
3: Está muy, muy chistoso y cuando quieran podemos volver a practicar y hacemos una parodia, chicos. Que me salen bien las cachetadas.
0: ¿Podríamos hacerlo contigo, Erika?
3: Sí, claro.
1: No, y no se va. ¿Oye? A volar, se va a virar, Erika, porque Erika la va a dar de verdad.
3: Banda dio la vuelta al mundo.
0: Exactamente.
3: Con el cachetadón que le di. ¿Ves?
0: Lo mandaste a la otra galaxia.
3: Me encanta. Pero bueno, vamos a seguir con más aquí en Buena Vibra.
0: Tómala, cachetones. De hecho, Francisca estaba compartiendo en las redes sociales también. Estaba muy, muy, pues, contenta, ¿no? Y qué loco, cómo una escena que en tu vida, o sea, recordabas, alguien encontró el audio y dijo, este está chiste.
3: Sí, sí,
0: hagamos
3: sí.
0: Un video. Y pum, años después.
1: Años después, o sea, mucha gente la verdad el video se hizo viral, o sea, estuvo por todos lados, pero ahora que lo agarre que lo agarren ahí en Hollywood, pues está cool.
3: Exactamente.
0: Así es que esta mañana te decimos, a lo que yo vine.
2: A lo que yo

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Muy feliz y bendecido miércoles, mitad de semana. Escuchas a 92.1 Enamorada. Yo soy tu amigo Chuy Vera. Sígueme en redes sociales, búscame y encuéntrame como @ChuyVeraFM. Acompáñame el día de hoy porque te regalo un par de boletos para que te vayas al concierto de Luke Bryan y además un par de boletos para Zona Baja para que te vayas a ver a Romeo Santos y Prince Royce. Quédate conmigo. Muy

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0: de Fireball y mi nombre es Esperanza Vera. Soy
1: Esperanza,
0: tu pariente.
1: Mi prima, eres mi prima Vera, como dijera el Buki.
0: Sí.
1: Esperanza Vera de Fireball. Eres llamada ganadora de un par de boletos para el concierto de Luke Bryan en el Farm Tour 2026 en el Owens Mountain Parkways aquí en Clovis el viernes 15 de mayo. Ya este viernes, este par de boletos es cortesía de KP Entertainment. Como la baseball, mi prima Esperanza Vera.
0: Muy bien, muchísimas gracias, Chuy.

clave no es correr más rápido, sino no detenerse. Tú tienes la fuerza para llegar a la meta. Soy tu amigo Chuy Vera, ponle ganas en este día y sigue enamorado de la buena música aquí en 92.1 Enamorada. No le cambies.

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0: 11 de la mañana con 4 minutos y escuchas a 92.1 Enamorada. 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

0: este es el reporte del clima para Fresno y nuestro Valle Central. Te saluda Chuy Vera. Para este miércoles esperamos un día completamente soleado, alcanzaremos 86 grados y la mínima de 60. Para mañana jueves esperamos condiciones similares, alcanzaremos 90 grados y la mínima de 56. Toma tus precauciones, feliz y bendecida mitad de semana. ¡Feliz miércoles!
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0: Vanessa de Fowler. Vanessa, ¿y cómo te apellidas?
1: Sánchez.
0: Vanessa Sánchez de Fowler, te acabas de ganar un par de boletos para la planta baja para la presentación de Romeo Santos y Prince Royce, que llegan el 23 de mayo al Safe Mart Center de Fresno. Te acabas de ganar este par de boletos. ¿Cómo la béisbol, Vanessa Sánchez de Fowler?
1: Muy bien, gracias. 92.1 Enamorada con Chuy Vera.

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0: Mi gente, familia, seguimos en este miércoles mitad de semana con toda la actitud y quiero que escuches este proverbio ruso que nos puede cambiar la vida, que nos cambiaría la vida. Caer está permitido, levantarse es obligatorio. Familia, mi gente, no importa cuántas veces te tropieces, lo que cuenta es que siempre vuelvas a ponerte de pie. El éxito te espera. Soy tu amigo Chuy Vera y te recuerdo que tú eres más fuerte de lo que tú crees. Sigue en sintonía de 92.1 Enamorada, no le cambies.
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La 1 de la tarde en este miércoles 13 de mayo, y sigues en sintonía de 92.1 Enamorada. Para toda la gente que en este momento va manejando por cualquier vialidad o calle de Fresno y todo nuestro Valle Central, que tengan un muy feliz y bendecido camino donde quiera que vayan. Eres

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ánimo no decaiga. Al contrario, si la semana ha sido pesada, recuerda que la clave no es correr más rápido, sino no detenerse. Tú tienes la fuerza para llegar a la meta. Soy tu amigo Chuy Vera, ponle ganas en este día y sigue enamorado de la buena música aquí en 92.1 Enamorada. No le cambies.

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café y una fruta al día podrían ser el secreto contra el envejecimiento, y es que un estudio reveló que los alimentos ricos en polifenoles ayudan a proteger nuestras células, reduciendo a la mitad el riesgo de deterioro. 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

0: Los accidentes automovilísticos pueden suceder en cualquier momento y pueden ser estresantes y confusos. La adrenalina sube a causa del accidente y no deja que sientamos el dolor en ese momento, incluso cegando nuestro pensamiento, y todo esto nos impide no tomar los pasos correctos. Hoy tenemos a la abogada Anaí González de VozLegal.com para platicar de este tema. En Voz Legal se enfocan en darle voz a los derechos de las víctimas lesionadas o con dolor por accidentes de auto, motocicleta, troca, peatones o cualquier tipo de accidente. Bienvenida y espero que esté lista para responder todas mis preguntas.
1: Muchas gracias, estoy feliz de estar aquí con ustedes. Gracias por su tiempo, estoy lista por cualquier pregunta.
0: Empecemos. Abogada, por segmentos anteriores sabemos que debemos llamar a los abogados de Voz Legal antes de reportar el accidente con nuestra aseguranza, pero todavía pueden ayudar a la víctima si llamó primero a su seguro y debido a la adrenalina en la escena del accidente dijo cosas incorrectas y ahora el seguro lo culpa.
1: Sí, claro que sí. Mira, eso es muy común. Debido al estrés o por la adrenalina, la gente muchas veces dicen cosas incorrectas, pero eso no significa que su caso está perdido, porque los abogados pueden ayudar a corregir lo que sucedió. Pueden ayudarle con la evidencia, con reportes policiales o con testigos que también pueden corregir lo sucedido. 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
0: 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Ahora vamos a terminar nuestro segmento legal con esta pregunta. Abogada, hablemos de tomar fotos y videos en el lugar del accidente. ¿Esto ayuda para ganar un caso?
1: Sí, claro, es muy importante de tomar fotos y videos de la escena del accidente en tiempo real, porque con esas fotos y videos se puede demostrar, por ejemplo, cómo es que quedaron los vehículos después del choque, a las lesiones visibles, las señas del tráfico, y esa es información que es muy importante para luego los abogados poder reconstruir lo que pasó durante el accidente. Porque después del tiempo es muy común que luego cambien las condiciones de la calle de donde ocurrió el accidente. En VozLegal.com utilizamos esas fotos y videos para poder fortalecer su caso.
0: Bueno, todos sabemos la importancia de tomar fotos después de un accidente, pero es bueno entender porque así sabemos mejor qué tipo tomar. 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Abogada Anaí, un placer platicar contigo. Nos vemos el próximo segmento.
1: Muchas gracias por su tiempo y por la oportunidad de compartir esta información con el público.
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0: Familia hermosa, estás de regreso en La Chula
1: y La Bestia. Bienvenidos a este espacio reflexivo donde compartimos las mejores frases y no decimos mejores para nadie, sino para que nosotros, porque cuando las leemos, decimos, esto tiene algo de sentido, me llega, y las queremos compartir con nuestra audiencia. Esa es la idea de este espacio, ¿cierto? Compartir
0: cierto.
1: Con la audiencia.
0: A ver, ¿tú encontraste una?
1: Sí, encontré una frase muy corta que me hizo mucho sentido, mucho sonido dentro de mí. Dije, wow, qué buena frase, ¿será que la comparto? Y lo pensé dos veces porque dije, bueno, no sé cómo la pueden interpretar, pero yo les voy a explicar cómo yo la interpreto. Y dice, si las cosas no van bien, no te vayas con ellas. Así de cortita, así de simple. Y dije yo, ¡ah! Es cierto. Hay veces que las cosas te llevan mentalmente, te llevan espiritualmente, te jalan a ese lugar donde no van bien. Las cosas no van bien, no te vayas con ellas. Es decir, no le sigas la onda a todo aquello que te distrae. Es como yo lo interpreté.
0: Ah, ok, ves, yo lo interpreté de otra manera. Yo, pero ahorita escuchándote, por eso me interesaba saber tu perspectiva. Yo lo interpreté como cuando las cosas no van bien, por ejemplo, si hay un poquito de resistencia, no te vayas con ellas. Y yo a veces he visto en mi vida que en los momentos donde yo he visto resistencia, donde yo veo que ay, cositas no están funcionando, y pero sigo en la lucha, voy viendo que todo era parte de un proceso para que yo aprendiera algo. Entonces, para mí, hace muchos años atrás, cuando yo apenas iniciaba, que yo estaba en el trabajo y era muy complicado, las cosas parecían que no iban bien, pero me mantuve firme y estuve, y pasó un proceso. Y al final de cuentas fue un crecimiento personal.
1: Ya.
0: Entonces yo lo interpreté así. Pero como lo dices tú, también hace mucha lógica.
1: Sí, así lo sentí.
0: El sabio ve el peligro y le rodea, más el necio va y se estampa.
1: Mira.
0: Eso está en la Biblia, que también tiene que ver con lo que tú dices.
1: Que es una forma más poética de decirlo, pero esa está muy buena también. Es un proverbio ese que dices.
0: Yes, but it's true. So sí, en esa parte sí concuerdo con vosotros.
1: Bueno, fíjate que hablando de los proverbios, ahorita que tenemos un minuto más, ese libro de proverbios, que es el libro, uno de los libros de sabiduría de la Biblia, del Antiguo Testamento, usted lo puede encontrar justamente antes del libro de Job, que es la historia más antigua de la Biblia, por cierto, ¿eh? El libro de Job es el libro más antiguo de toda la Biblia, el libro más antiguo es Job.
0: Okay.
1: Encontrado y que se puso en la Biblia. Pero ese no es el tema. El tema es que el libro de Proverbios, me encanta que todos los libros del mundo de la sabiduría, ahí la raíz está basada en Proverbios. Todas las frases motivacionales, de alguna manera, salieron de ese libro.
0: Y fíjate que es interesante porque el obviamente Proverbios tiene 31 capítulos. Si tú todos los días te vas y lees uno al día, qué
1: te
0: bonito.
1: Haces el mes.
0: Exacto, tómalo como tu devocional.
1: Eso está buenísimo, ese es un buen tip.
0: Mi proverbio favorito, bueno, hay muchos, pero uno de los más importantes es Proverbios 3:5-6. Acknowledge the Lord in all your ways and he will direct your path.
1: Honra al Señor en cada forma y él dirigirá tu camino. Algo así, en español, ¿no?
0: Sí, ya me lo sé en inglés.
1: No soy muy buen traductor, pero creo que por ahí dice

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1: Hola amigos, soy DJ Isma y estas son las tres noticias más relevantes del día. Número 1. Eventos escolares reconocen a estudiantes destacados. Escuelas del área de Clovis continúan realizando ceremonias para reconocer logros académicos y deportivos de estudiantes locales. Jóvenes latinos reciben reconocimiento que impulsa motivación y acceso a becas. Número 2. Agricultura del Valle recibe apoyo para ahorro de agua. Agricultores del Valle Central continúan implementando proyectos de conservación y sistemas de riego eficiente apoyados por programas estatales. Esto fortalece empleos agrícolas donde trabajan miles de familias hispanas. Número 3. Negocios locales reportan fuerte actividad primaveral. Pequeños negocios y restaurantes del centro de Fresno reportan aumento de clientes durante esta temporada de primavera y eventos comunitarios. Muchos negocios latinos continúan creciendo gracias al apoyo de la comunidad local. Estas fueron las tres noticias más relevantes.
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0: familia hermosa, ya estamos de regreso, la chula
1: y la bestia.
0: Tenemos una palabra de 11 letras, Dios mío, ¿podremos?
1: El trabajo de estas dos personas que les vamos a presentar es descifrar esa palabra secreta, letra por letra. Ellos les vamos a decir en qué posición están esas letras que ellos digan, si es que aciertan letra por letra. En este lado tenemos a Inés en la línea telefónica. Inés, bienvenida.
2: Gracias.
1: De nada. Y por este otro tenemos a Carolina. Bienvenida, Carolina.
0: Hey, what's up, señorita?
3: ¿Cómo están?
0: De 100 para arriba. Lo único que les voy a pedir a las dos es que le bajen, please, a su radio para que las podamos escuchar por el teléfono nada más.
1: Y Carolina, empiezas primero a tirar letras por orden alfabético. Tu nombre sale al principio, así es que dale, Carolina. ¿Con qué letra empezamos?
3: Con la A.
0: Esa es una buena opción, corazón de bombón. Y hay dos A's. Hay una en el séptimo lugar y en el onceavo, o sea, el último. Posicionamiento.
1: Sigue jugando, Carolina.
3: Con la letra O.
1: Muy bien, hay dos letras O. Andas de gane, amiga. En la posición número 2 hay una O y en la posición número 9 hay otra O.
0: Amiga, vas conviada, síguele.
3: Lo vamos con la I.
0: Ahí todo se derrumbó. No hay I.
1: Vámonos ahora con Inés. Inés.
4: Okay, aquí estoy.
1: Venga. ¿Qué letra?
4: Okay, la letra M.
0: M de mamá, claro que sí, hermosa, en la tercera posición.
4: En la tercera posición, M, dijo.
0: Así, sí, señorita.
4: Es. Okay, sigo a la letra.
3: ¿Es para mí o para Inés?
0: Sigue Inés porque ella le atinó. ¿Le pueden bajar a su radio, televisión? No sé lo que estén, pero se como que cuatrapea el sonido. Inés, síguele con la próxima letra.
4: La letra L.
1: L, esa no se encuentra, mi querida Inés. Ahora pasamos con Carolina. Carolina, adelante.
3: B de bueno.
1: Gracias.
0: Ay, no funcionó. La B no fue buena en esta ocasión.
5: Pero sí estoy buenón. O sea, ella dijo, es una descripción, ¿verdad? Que le dio. Ya. Ok.
0: Inés.
4: Ok, la letra T.
1: P,
0: fíjate que sí, hermosa. Está en la cuarta posición.
1: Posición número 4. Hay una P, adelante.
3: No, pero es que no escucho la letra que dijo Inés.
1: La P.
0: P de Pedro.
3: Sí.
4: La U.
0: Amiga, sí, fíjate que hay una U en la quinta posición.
1: La letra U sí está en la quinta posición. ¿Alguien tiene idea de la palabra? Todavía no. Sigue jugando, Inés, de todas maneras.
4: Sí. La letra T de tomate.
1: Ya la dijeron.
0: Sí. No, la T está en la sexta posición, hermosa.
1: Sexta posición.
0: Síguele.
1: Vamos, Inés.
0: La D de Denise, sí, está en la
1: octava posición. Muy bien. Inés, ¿tienes idea ya o sigues jugando?
4: No, sigo jugando.
1: Venga.
4: Sigo.
1: Vamos, Inés.
0: Vamos, Denise. Vamos, Denise. Saquemos en la lucha.
4: Ok.
1: Cinco.
0: Cuatro. Tres. Dos. Uno. Tienes que decir...
4: I.
0: No, la I no está, chula. Vámonos ahora con Carolina.
3: La R.
0: Sí, hermosa, está en la décima posición. Ya sabes.
3: Y la palabra es computadora.
1: ¡Bien! ¡Aplauso! Ay,
0: yeah.
1: Esa era la palabra secreta, Carolina. ¡Felicidades!
0: Wow. ¡Qué bárbaro! Damas y caballeros, ¿qué se lleva nuestra amiga en esta ocasión? Un regalo que solamente puede usted recibir en este su programa. Damas y caballeros, abren el bolo. Aquí tenemos.
6: Le

0: What? Woo. ¡Felicidades, hermosa!
1: Gracias. Felicidades a ustedes por su excelente programa.
2: Ay, tan bella, gracias.
0: Y a las dos hicieron un gran trabajo. Gracias, chicas.
1: Gracias.
2: Se
1: cuidan. Besos.
2: Besos. Wow.
0: Y a ellas con toda la injundia y toda la pasión.
2: Familia, vamos a regresar con el No Post Wow, la vida de los famosos expuesta muy al estilo de La Chula y la Bestia.
0: That's right. Regresamos con más en La Chula.
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0: Familia hermosa, ahora toca hablar de los famosos y vaya que tenemos un chismesazo que yo pienso que sí es una bendición, pero creo que esto puede traer graves consecuencias.
1: ¿Cómo así?
0: Estamos hablando de lo que todo mundo tiene como que en sus algoritmos. ¿Cómo es? ¿Algoritmos?
1: Algoritmos.
0: Andale. Es que siempre me corrige que no es algoritmo.
1: No.
0: Que es algoritmo.
1: Eso.
0: Pero ahorita se me fue la R y no, como que no agarré viada.
1: Mire, está el señor Rodríguez. Mire, présteme a su perro. Se lo cuido con esmero y hasta le trae un cencerro.
0: ¿A poco cuando estaba chiquillo así te lo enseñaban o guay?
1: Sí. Es una canción de la película.
0: ¿De qué?
1: De Tintán y Pedro Infante. Tienen un sketch donde cantan.
0: Toda tu escuela.
1: Uf. Amo Tintán. ¿Pero cuál es el chisme que me traías?
0: Bueno, es que Alejandra Guzmán ahorita ha de estar que no encuentra dónde meterse.
1: Ah, sí.
0: Estaba, bueno, yo la veo como en un tipo set, escenario. Es como parece, ¿no? Con las imágenes que estoy viendo que es como que está en una entrevista, pero parece que está en un stage. Uh-huh. O sea, imagino que es un podcast.
1: Yo creo que sí.
0: Entonces, ella está literalmente, pues, en esta entrevista. Y mira lo que dice. ¿Te lo pongo? Para que tú lo escuches y hagas tus propias conclusiones. Y ahorita lo hablamos.
1: Escuchémoslo.
0: Ok, ahí les va.
2: Vino una amiga muy chismosa a mi casa y me dijo, y, pues no quiero desviar nada, ¿no? Pero la vida sigue. Y si voy a ser abuela, pues voy a ser muy yo.
3: Una rockstar.
2: De por sí soy consentidora.
0: Bueno, se escucha medio mal el audio, pero básicamente dice, si voy a ser abuela, pues, o sea, como quien dice, la gente lo está interpretando que ella afirma de que Frida está embarazada. Obviamente, al hacerse abuela ella, significa que su hija está embarazada o tiene un niño, claro. O something's happening. Yo lo que pienso es que tal vez lo dijo en un, bueno, a lo que estoy escuchando ahorita, en un tono como que, bueno, cuando sea. Yo lo entendí así.
1: Vi un pedazo de la entrevista y dice que quiere hablarle a su hija para preguntarle cuántos meses tiene, porque ya le dijeron que estaba embarazada.
0: Es que ahí es donde yo digo, si ya de por sí tenían una relación medio, tú sabes, quebrantada, ¿tú crees que esto le va a gustar a Frida? ¿Que ella todavía no ha hecho público si es que está embarazada?
1: Si es que está embarazada, pues sí, no está.
0: A ver, me voy a meter a sus redes sociales. Vamos a ver si Frida ha
1: compartido algo, ¿no?
0: Es que pues ahí vamos a saber.
1: Imagínate que haya publicado. Pues como mi mamá ya dijo y se metió en lo que no le importa, aquí voy a compartir la noticia. Imagínatela así, ¿no? Que puede ser una actitud de nuestra queridísima hija de la Guzmán, porque ya conocemos cómo es Frida.
0: Bueno, amigos, ahorita viendo su página, tiene un... Ay, qué bonita está Frida, ¿eh? Qué bonita está Frida. Quieras o no. Oops, I spilled some tea. Se ve muy guapa. Ahora, en las últimas, 1, 2, 3, 4, 5, 6, 7, 8, 9 publicaciones. No nada. Veo nada que diga. Estoy esperando a mi primera criatura.
1: Ok.
0: Ahora, aquí sí tiene una foto así muy risqué. ¿Vela? Acá.
1: Bueno.
0: Ay, ojalá que esto no sea el principio de una relación aún más fracturada.
1: De lo que sí me doy cuenta es que Denise Reyes no sigue a Frida Sofía. No le dio follow.
0: ¿Es that bad?
1: No. No me di cuenta ahorita que me enseñaste eso, no la sigues. Wow, Denise Reyes, no la sigues.
0: A ver, tú tampoco, caballero.
1: No, hombre, yo no la voy a seguir.
0: ¿Por qué no?
1: Pues ¿para qué la sigo?
0: Pues mira, ella sí tiene muchos, muchos followers. Tiene 1.5 millones de followers.
1: Uy, el escándalo sí deja.
0: Sí, amigo. No, sí.
1: Pues cantante ni actriz. O sea, escándalo.
0: O sea, ¿No crees que tiene...?
1: Yo no la he visto nunca ni cantando ni actuando. Cantando,
0: pues sí ha sacado canciones. Claro que ha sacado canciones. No sé cuánto éxito han tenido. Pero de que ha sacado canciones, las... Oye, pero todas sus fotos se ven espectacular, ¿eh?
1: Muy buena.
0: Ahora, me estoy dando cuenta que la amigaza le gusta mucho la inteligencia artificial también. Tiene cosas muy interesantes. Wow. Ok, señorita Paunita. Ojalá que sí esté embarazada, porque yo sé que las bendiciones de Dios en forma de pequeños o pequeñitas sí pueden traer mucho, mucho amor a un hogar, ¿no?
1: Siempre es una bendición.
0: ¿Verdad que sí?
1: Claro que sí. Le deseamos lo